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0: Las tres.
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2: Buenas tardes y bienvenidos a la sintonía de Agroradio. Si se acaban de incorporar, les informo que estamos en San Isidro, en el municipio de Níger. Estamos en las instalaciones de Cooperativa Hortofrucop haciendo un programa especial con motivo de mañana 15, festividad de San Isidro Labrador. Mañana hay fiesta local aquí en el municipio de Níger y bueno, pues hay que dedicarse a otras cosas. A la fiesta, aunque bueno, en agricultura yo creo que primero hay que pasar por el invernadero y luego ya veremos si hay fiesta o no hay fiesta. Bueno, pues con ese motivo, pues la cooperativa Hortofrucop pues ha querido que estemos aquí en sus instalaciones haciendo esta mañana de información de agricultura y bueno, pues temas que salen también, porque no todo en la agricultura, no es todo es el tomate o la sandía, ¿no? Bueno, pues en este momento, bueno, antes de hablar con el invitado que tenemos en esta última entrevista, en esta última entrada que vamos a hacer en directo desde San Isidro, pues nada, tengo que 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Y bueno, ya sí vamos a darle las buenas tardes, como se merece, a Juan José Ruiz Sánchez, presidente de la cooperativa Hortofrucop. Juan José, buenas tardes.
3: Buenas tardes.
2: Bueno, antes hemos entrado cuando ha llegado, nos ha visitado el alcalde de Níjar, José Francisco Garrido, porque bueno, también era preceptivo que estuviera el anfitrión de la casa, pero ya sí vamos a hablar contigo pues ya más tranquilamente. Juan José, aparte de ser el presidente de Cooperativa Hortofrucop, también eres agricultor, ¿no?
3: Sí, yo prácticamente nací en la agricultura. Uh-huh. Se puede decir que sí. Me criaron, dicen mis padres, que en una caja, mientras que ellos pues, estaban trabajando.
2: Uh-huh. Pues, Juan José, vamos a hablar de agricultura. También hablaremos de la cooperativa. Pero bueno, como agricultor, Juan José, ¿cómo ves la profesión de agricultor? ¿La ves con futuro? ¿La ves de profesión de alto riesgo? ¿Cómo ves la profesión de agricultor?
3: Vamos a ver, nunca ha sido fácil ser agricultor. No es que sea ahora difícil, porque decir que yo lo tengo más difícil que lo tuvo mi padre en su momento es mentir. Porque ahora tenemos mejores maquinarias, mejores maneras de riego y todo es más fácil. O sea, que no es que sea fácil, pero que antes tampoco fue fácil.
2: Tampoco lo regalaba.
3: No. Vamos, yo no lo cambio. El ahora con el antes.
2: Ajá. Bueno, pues como, o sea, para ti, ¿qué es lo que debería de suceder para que realmente fuera una profesión que tuviera futuro y que, bueno, de hecho, tu hijo, uno de ellos ya está incorporado, ¿no?
3: Sí. Pues sí, pero yo veo desde mi punto de vista de agricultor, que lo mismo es el equivocado, pero yo veo así que la agricultura siempre tiene problemas. El problema es necesario, el agua, las semillas, los fertilizantes, el plástico, y todos son un problema. Todos son un problema. Las semillas valen un dineral, valen muchísimo dinero. Los fertilizantes, pues tenemos lo que va desde marzo hacia ahora, pues yo creo que ha subido una media de un 20% los fertilizantes. El plástico ha subido un 50%. Uf, es muchísimo dinero. Unos costes así tan altos en gastos, pues los agricultores lo sufrimos mucho.
2: Juan José, es decir, ¿has dicho que el plástico es 50%?
3: Sí, sí, sí. O quizás más, depende, porque el plástico de cubierta ha pasado de valer en torno a los 3 euros a los 4, pues es un 33%. Pero el plástico, por ejemplo, de solarización, que ha pasado de valer de 2 euros a 3, eso sí es un 50%. Entonces, y de golpe y porrazo te suben esos gastos tan fuertes, pues la economía no está a lo mejor preparada. En cualquier sector que le suba los insumos, yo qué sé, en la hostelería o en cualquier sitio, le suban los insumos así de golpe y porrazo, eso no sé yo si lo aguantaría.
2: Bueno, lo que hacen es que directamente lo repercuten en el producto final, el precio final, y si lo quieres bien, si no...
3: No, pues... no, pero también tenemos el problema de que si tú pones un producto muy caro, llegará el momento que nadie lo compre.
2: También es cierto. Y que decir, bueno, lo último también son los fertilizantes, lo que se ha disparado, ¿no?
3: Sí, y no tienen pinta de que vayan a bajar. Ha sido una subida ahí progresiva. El plástico ha sido de golpe, pero el fertilizante ha sido una subida progresiva, y de un mes para otro que recibimos tarifas aquí en los almacenes de abono y nunca vienen en verde, siempre son en rojo. Un poco, pero coño, poco, joder, ¿cómo va subiendo esto?
2: Que luego en el kilo, el precio final en el kilo tampoco se sube tan fácil.
3: No, el producto, pues depende de la oferta y la demanda. No nos engañemos que esa es otra, que no hay otra más. Si hay demasiada oferta de productos agrícolas en el mercado, pues los precios no van a ser los que queramos.
2: Y Juan José, tú como responsable final, o responsable primero de una cooperativa, en este caso una cooperativa de insumos, pues a ti te cae la del pulpo, ¿no?
3: ¿Cómo no?
2: O sea, los agricultores, hombre, Juanjo, que está subido, que no sé qué.
3: No, yo directamente de los agricultores no tengo queja por ahí, porque haya subido, porque si sube yo no soy el responsable.
2: Ya, pero bueno, pero...
3: Pero además, aquí todo el mundo sabe cómo vende todo el mundo. No, ajá, es que haya subido solamente en otro almacén, cuando sube en todos lados.
2: Bueno, las cooperativas, esa unión de los agricultores en cooperativa para realizar compras, en este caso de insumos, bueno, pues también hace que baje precio para el productor, ¿no? Para el productor agrícola me refiero.
3: Bueno, lo que hace que te puedas comprar un poco mejor es que compres volumen. No es, aparte de que tú gestiones las compras y que compras a quien mejor creas que te puede dar mejor precio, pero lo que te hace que puedas hacer una buena compra es el volumen.
2: O sea, cuando tú negocias primero de año, digas que...
3: No se negocia primero de año, se va negociando sobre la marcha, porque ¿sí? ya has visto que, por ejemplo, el precio de los abonos ahora sube cada 15 días, te cambian el precio. Entonces, lo que negociáramos a primero de año no tiene sentido para nada. Porque, y con el plástico lo mismo. En dos meses han venido, creo que han sido tres tarifas diferentes de plástico.
2: Bueno, y ya...
3: y a la cual peor.
2: Y Lidia, ya anteriormente, le habéis tirado un poquito de la lengua.
3: Lo que sí hace que puedas comprar un poco mejor y seas más competitivo es que compres volumen. No hay otra.
2: ¿Cuál es el volumen de vuestra cooperativa, Juanjo? Aproximadamente.
3: El volumen de nuestra cooperativa en facturación aproximadamente son sobre un torno a los 5 millones de euros, más o menos. Sí es verdad que, gracias a Dios, poco a poco vamos creciendo cada día un poco más. Vamos creciendo un poco y vamos afiliando agricultores que van teniendo más afinidad y nos vamos superando poco a poco, cuesta. No es una... subidas de golpe, no, porque eso al final no son reales, pero bueno,
2: de hecho, la superficie en el municipio de Níjar es algo más de 6.000 hectáreas, rondando
3: las
2: 7.000.
3: Sí, pero hay que hacer un inciso en lo que es los almacenes de suministro a la hora de vender, porque la superficie en Níjar es la misma que hace 6 o 7 años. No ha subido ni un metro de invernadero nuevo, son los mismos que había. Lo que sí es verdad que almacenes de suministro los últimos 10 años... pues posiblemente haya nuevos de almacenes, más que no había antes. Entonces la competitividad es más fuerte.
2: Y bueno, y esas grandes fincas, incluso ellos por lo mejor pueden ser compradores directamente a la marca en un momento dado, ¿no? Esas fincas grandes me refiero.
3: Normalmente el que tiene un, bueno, las grandes fincas y las pequeñas y todo el mundo intenta de comprar lo mejor posible.
2: Ley de vida.
3: El grande porque es grande y el pequeño porque es pequeño. Aquí yo pienso que cada agricultor tiene que disponer del dinero que tiene en su bolsillo y hacer con él lo que vea mejor.
2: Lo que más
3: conveniente crea.
2: Ajá. Juan José, y otra cosa importante para un agricultor, el agua.
3: El agua siempre ha sido un problema. Siempre ha sido un problema el agua y bueno, y no sé cuándo se va a terminar.
2: ¿Cómo estáis de agua?
3: El agricultor siempre va a estar mal con el agua. Pero lo que nosotros no podemos hacer, cosas que no estén en nuestras manos. Ya dependemos a lo mejor de la administración o de la autoridad competente o como se le quiera llamar. Porque nosotros podemos llegar donde buenamente podamos. Lo que hagan las administraciones, mejorando recursos o proporcionando más recursos, pues bienvenido sea. Yo pienso que se podría hacer más de lo que se está haciendo. No lo sé.
2: Juan José.
3: Hablo desde el punto de vista de agricultor. Lo mismo el que está gestionando todo eso, pues dice, mire, tampoco puedo llegar a más.
2: Pero de hecho, en Níjar habéis tenido un milagro con las lluvias del invierno, porque la primavera ha pintado fea,
3: Bueno.
2: No pintaba tan fea.
3: No, es eso, que las lluvias vienen, se caen y se van al mar. Que eso es para poco tiempo. Eso no es una cosa de futuro.
2: ¿Cómo tenéis ahora las previsiones de agua?
3: Pues supuestamente parece ser que los embalses que hay nuevos de las comunidades de usuario y todo eso están... Dicen que no vamos a tener un verano, que vamos a estar bastante abastecidos. Pues yo es que la verdad no sé del tema realmente cómo es.
2: Ajá.
3: Lo sé como agricultor, lo que a mí me transmiten, pero no te puedo decir ni que vaya a ser bueno ni malo, porque llega el momento, llega el mes de agosto y septiembre y octubre, pues lo veremos.
2: José Francisco, estoy pensando en el alcalde. Juan José, ya para terminar, ¿qué es lo que tú quieres comunicar, expresar como agricultor y también como presidente de Hortofrucol?
3: Bueno, yo como agricultor, pues no lo sé. Por parte del gobierno, por ejemplo, debería de ser... En lo que es en el tema de los módulos, que la mayoría de los pequeños agricultores estamos en facturación por módulos, pues una facturación de 250, 270 mil euros es corta para los tiempos que corren. Debería de ser más amplia la facturación, igual que el cálculo de los módulos, no debería de ser más bajo, porque la rentabilidad que te ponen en el módulo puede ser de un 26 o de un 30%, eso no hay empresa que lo dé. Entonces... Si tú has facturado 250.000 euros o 230 y tus beneficios son el 26 o el 30%, depende del año, como quiera calcularlo Hacienda, que tienes una rebaja fiscal o no, pues esos beneficios no son reales.
2: Pero ahí, ¿qué te digo yo? Ahí los agricultores tenéis las de perder, por desgracia.
3: Bueno, pero por parte de la administración... Eso debería de estar...
2: Sí, pero la administración...
3: La administración debe procurar la viabilidad de los agricultores, no que seamos más que para pagar, sino tenemos...
2: Es que ellos tienen la visión de recaudar, que es diferente.
3: Pero vamos a ver, también por parte, cuando una cosecha no es rentable para un agricultor o para muchos, puede ser por motivos de mercado, porque ese producto no valga dinero, pues la administración debería tomar carta en el asunto. Que vamos a ver, que no es que estamos diciendo que vamos a prohibir aquí la entrada de terceros países. No, pero tú que tus agricultores sea rentable trabajar, no por culpa de motivos externos de que aquí muchas veces pues nos falte dinero, que cuando hagas la cuenta dices, coño, si es que estoy en menos 20.
2: Lo que pasa, Juan José, que este año no es el mejor año para negociar eso con la administración.
3: La administración luego también, depende si tiene muchos beneficios, también cobrará muchos impuestos.
2: Hombre, claro. O sea, este año se van a hinchar, ¿eh? Espérate que bueno, estamos ya en la campaña de la declaración de la renta. Se van a hinchar.
3: Y otra cosa también, cuanto más viable sea la agricultura, pues más viable serán las empresas que están en el sector. Si es que al final el dinero del agricultor, cuando un agricultor gana dinero, gasta dinero porque hace inversiones. Sí. Arregla el invernadero, arregla el goteo, cambia la máquina, se compra un torillo, se compra un tractor, lo invierte. Uh-huh. Todo el dinero circula, pero si no entran, yo lo sé aquí, que aquí podemos ser muy buenos. Mira, qué buenos somos gestionando esto, pero como la pizarra no valga dinero, no entra ni Dios por la puerta.
2: Y eso lo sabes tú por experiencia aquí, ¿eh?
3: Claro, si es que eso es así.
2: Y eso lo sabes tú por experiencia. ¿Y qué cositas tienes por ahí más que quieras decir públicamente o expresarlo?
3: Sí, mira, también pienso que desde las administraciones debería de incentivarse más el relevo generacional. Que sea más atractivo para los jóvenes empezar como agricultores y que no tengan tanta burocracia por parte de las administraciones. No se puede negar a una subvención a un joven agricultor o a alguien que quiera empezar porque la finca no tenga disponibilidad de agua. Porque aquí te dicen, te vamos a dar una subvención y tal, pero ahora la mayoría de las fincas que hay en el campo de Níjar, yo no conozco la parte del Poniente, supongo que puede ser parecido. Agua legal no tienen. Están en el tema de los pozos, no están inscritos en el registro de agua, no sé qué, no sé cuántas. Pero, coño, a la hora de pagar la contribución sí son legales los invernaderos. Entonces yo se lo paso a mi hijo y dice, es que te vamos a dar una subvención por ser joven agricultor y por instalarte. Ah, pero no tienes agua legal. Tú riegas del pozo fulano que lleva ya abierto 50 años, pero no está en situación legal. No te podemos dar la subvención. Oye, y para pagar la contribución sí es bueno el invernadero. Para eso sí es legal.
2: Es que, hombre, pues sí, es que tienes toda la razón del mundo. Es que, es decir, si soy alegal, no vamos a decir legal, porque ilegal tampoco es. Si somos alegal, porque, bueno, no está la ley a renovada a los tiempos actuales, ¿no? Estamos todavía con leyes de principios de siglo pasado. Entonces, para coger subvenciones no soy completamente legal, pero para cotizar y para pagar sí soy legal. Entonces, o soy alegal para todo, o soy legal para todo.
3: Claro, es que, por ejemplo, en mi caso, mi hijo que quería haber empezado así. Entonces estuvimos en una charla que decían que iban a dar unas subvenciones, una serie de historias para jóvenes agricultores, gente que empezara de cero, de nuevo. Uh-huh. Claro, entonces reuníamos todas las condiciones porque, bueno, yo le paso el invernadero, creo que valía un contrato de arrendamiento o algo así. Uh-huh. Pero claro, cuando le hice la pregunta a la gente que había allí con el tema este de las subvenciones, le dije, ¿con el agua de la cunda carbonera es suficiente para que sea válido esto? Y me dijeron que no. Entonces, mi finca tiene agua de la desaladora. Después me dijeron que no, que tenía que ser agua legal de pozo y tal y más cual. Y el tema es que, pues ¿qué hacemos aquí?
2: Pero,
3: Y entonces, pero para pagar impuestos sí es bueno mi invernadero, ¿eh? Para pagar la contribución es un invernadero, está dado de alta la Junta de Andalucía, está dado de alta en todos sitios.
2: Juan José, mira, muchas veces cuando vienen subvenciones, no sé, ahora por el tema de la tormenta, el tren de borrasca y tal, uno de los puntos que piden es que la finca esté inscrita en el RIAFA. Y algunas veces el agricultor eso se lo ha dejado ahí en el olvido, que no cuesta nada hacerlo, ¿eh? ¿Sabes lo que te quiero decir?
3: Sí, ya.
2: ¿Sabes? Y entonces, el estar inscrito no es un papeleo grande, ¿no? Pero te facilita que luego no puedas tener, o sea, que te puedas acoger a muchas subvenciones o ayudas, ¿no?
3: Bueno, pero eso es una cosa, y lo que yo te digo del agua, que es el principal problema que tiene siempre el campo, que es el agua, porque sin agua no vamos a ningún lado, ninguno tampoco. Ajá. Es otro.
2: Pero mira, ningún partido político ha querido coger el toro por los cuernos. Ninguno.
3: Bueno, ¿y quién es el perjudicado al final?
2: El agricultor.
3: No.
2: Bueno, Juan José, que, en fin, ¿alguna cosa más o ya nos marchamos? Que son las 2:00 y pico.
3: Pues sí, pues mira, dar las gracias a todos los invitados que han venido, a Lidia desde Solplat, que ha tenido que retrasar un viaje de trabajo de 500 kilómetros, pero bueno, ha venido, quería venir, a José Francisco, a nuestro alcalde, que ha hecho un hueco en su agenda, porque ahora están, la verdad es que
2: hoy
3: la vida
2: complicado.
3: La vida de esta gente, tanto de, yo no la quiero. Mucha agenda. También a Jesús Bonilla, que también nos ha contado sus experiencias como agricultor y cómo vende sus productos directamente en los mercados.
2: A mí me ha llamado la atención que hace un producto típico catalán y dice que lo vende en Madrid porque catalán lo quiere barato.
3: Bueno, ¿qué te digo yo? A Pepe Gásquez, porque nos ha contado su experiencia en el sector de los suministros como agricultor y bueno, pues siempre nos ha enriquecido bastante la tertulia. Entonces, y a José Antonio Yalamo de Gisa, pues nos ha contado la historia de su empresa, las propiedades de sus productos. Todo, pues yo lo veo una empresa bastante seria y en el mercado y bueno, y también pues AgroRadio a vosotros por venir a emitir el programa desde nuestra instalación.
2: A vosotros por abrirnos las puertas. Hemos tenido un pequeño retraso, es decir, las carreteras están en obra.
3: Pero en las cosas del directo.
2: Pero bueno, estas cosas, tenemos un horario establecido, pues al final, cuando tienes que coger la carretera, pues bueno, te cuento que la semana pasada nos fuimos a Madrid, la presentación de Fruit Attraction. Los aves llegan todos con retraso. El compañero Juan Arias, que venía desde Sevilla en ave, llegó una hora más tarde. Es decir, el tema de la movilidad con el Oscar Puente este, él dice una cosa y la realidad es otra muy distinta.
3: Bueno.
2: En fin, pues Juan José Ruiz Sánchez, presidente de Cooperativa Horto Frucó. Juan José, muchas gracias por abrirnos las puertas de vuestra empresa y poder estar aquí esta mañana haciendo información de agricultura con vosotros.
3: Bueno, nosotros también darte las gracias a ti, AgroRadio, por venir y, bueno, quieras que no, pues también nos vas a fomentar.
2: Sí, hombre.
3: El programa nos va a ayudar a que nos conozcan, pues más todavía, más así.
2: Tanto aquí en el Levante como en el Poniente, ¿no?
3: Claro, claro.
2: 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Pues bueno, pues un vehículo muy, muy apto para las necesidades de los agricultores. Y ya si vamos a poner el punto final, pues lo dicho, agradecer a Cooperativa Horto Frucó y en su persona al presidente, Juan José Ruiz Sánchez. Y ya si ponemos el punto final a esta mañana de información desde aquí, emplazándoles a que sigan en compañía de AgroRadio con nuestra compañía musical y, cómo no, con la mejor información de agricultura. ¡Hasta luego!
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0: Las 4.
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0: Las 6.
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0: Las 8.
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0: 89.
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2: Buenos días y bienvenido a la sintonía de Agroradio si se acaban de incorporar. Y buenas tardes si escuchan esta nueva entrega en horario de tarde. Esta nueva entrega de Agroinformación, en el espacio en el que estamos, que por cierto, con patrocinio de Semilla Sur Seed. Bueno, pues en este momento tenemos un invitado en los estudios centrales de Agroradio, ha costado trabajo, en fin. Se ha demorado porque bueno, esta persona ha estado un poco débil o enferma, depende de cómo se quiera mirar, pero bueno, no era cosa de ir al hospital a hacer la entrevista. Y voy a contar una anécdota en relación a esta entrevista. Un día estaba echando un café con un amigo aquí en la cafetería que es junto a los estudios de Agroradio y le digo que bueno, pues que todos los días o casi todos los días desayuno con un agricultor que es muy bueno cultivando pepino tipo Almería. Y la gracia es que me dice, sí, claro, sí sé quién es. Y digo, ¿y tú qué sabes quién es? Y dice, hombre, Antonio, el Monago. Digo, no me fastidie. Es decir, la fama le precede a este agricultor como profesional del cultivo del pepino tipo Almería. Pues lo tenemos aquí en los estudios centrales de Agroradio y vamos a darle los buenos días y la bienvenida a Antonio Castillo. Antonio, buenos días.
3: Muy buenos días, Antonio.
2: Ha costado trabajito, pero bueno, aquí estás, ¿no?
3: Aquí estamos.
2: Hombre, y espero que ya has recuperado de salud, ¿no?
3: Sí, que eso, bueno, eso es lo más importante, está uno bien de salud, que te lo digan a ti, ¿no? Valiente, que era un valiente y pues, un luchador.
2: Por eso digo que yo puedo hablar de tema de salud.
3: Sí.
2: Pues, coloquialmente, Tony, fíjate que tu fama te precede el tema de que, dice, claro, y yo todos los días, bueno, casi todos los días, cuando hablamos, pues me enseñaba fotos del cultivo de pepino holandés, que hay que decir que es agricultor en hidropónico. Esas fotos espectaculares, desde el principio hasta el final, ¿eh? ¿Cuál es el secreto del pepino?
3: Bueno, yo siempre lo digo, yo siempre he cultivado en hidropónico, sí. Especialmente en lana de roca. Bueno, todo el mundo que está en hidroponía sabe que hay varios sistemas, pero bueno, yo siempre me he centrado en la lana de roca.
2: Uh-huh. ¿Y cuál es? Como, Tony, es que te vuelvo a decir que yo estaba asombrado de cuando tú me enseñabas la foto y mira cómo está esto y no sé qué y tal, ¿no? Porque lo vives, cuando estás en proceso de cultivo, lo vives. También tómate la vida de otra manera porque si no llegas a viejo, como decía mi madre, ¿no? Es decir, es que vives mucho el tema de cuando estás en cultivo cualquier cosa y le das muchas vueltas a la cabeza. Volvemos a la pregunta. ¿Cuál es el secreto del cultivo del pepino?
3: Yo en mi humilde, bueno, en mi humilde experiencia, yo siempre le he dado mucha importancia al tema radicular. Porque bueno, creo que al final cualquier planta, el ser vivo, necesita un buen sistema radicular. El clima es muy importante. Uh-huh. Hoy en día las plagas están haciendo mucho daño. Entonces yo siempre parto de la base que teniendo un buen sistema radicular, parte del cultivo te va a responder. Uh-huh. Entonces eso siempre, desde que pongo la plantación, mi objetivo es llevar un buen sistema radicular. Entonces eso, la hidroponía, uh-huh, creo que en eso te permite afinar.
2: Ajá. Uh-huh.
3: Más que un suelo.
2: Pero lo mismo que te permite afinar, los errores se pagan caro, ¿no?
3: Efectivamente. Ese es, bueno, el otro lado.
2: El otro lado.
3: El otro lado. Entonces ahí está, pues, lo que tú dices. A veces yo mismo también me atosijo mucho. Y a veces dices, Dios, esto te puede costar irritaciones, salud. Uh-huh. Pero es eso, porque al final el estar pendiente, digamos, las 24 horas, muchas veces, que dices, no, por la noche. Por la noche ahí también empieza, porque yo también mi cultivo es tardío. Entonces, por las noches, la climatología adversa te hace que dices, madre mía, pues hay mínimas bajas. Pues ya tienes que estar pensando al empezar a regar más tarde, puesto que ha hecho más frío. Y entonces eso es lo que yo normalmente le pongo más hincapié. Llevo el tema del riego, lo llevo al principio, cuando siembro, la llevo muy escasa de agua. Efectivamente. Tú dirás...
2: ¿Pero por qué?
3: ¿Por qué? Pues por eso, porque al final, cuando tú pones una plantación, digamos que tiene poca raíz. Entonces, cuando tú metes bastante agua, a veces daña la raíz.
2: No haces que la raíz se desarrolle.
3: Efectivamente.
2: La dejas muy comodica y ¿para qué voy a crecer yo?
3: Efectivamente.
2: ¿No? Pero entonces llevarás los entrenudos muy cortos, ¿no?
3: Efectivamente. Yo lo que de hecho es que eso es lo que me propongo. Entrenudos cortos, al final más producción en caña y sobre todo es que lo que tú dices, que el sistema radicular no se quede estancado.
2: Que no se quede cómodo.
3: Efectivamente. Que él se guste la vida. Yo, de hecho, hay a veces que la he sembrado y pues, las condiciones meteorológicas se han tirado, imagínate, 2 días nublados, no he regado. Y tú llegas y dices, madre mía, las matas están mareadas. Pues he aprovechado para echarle un raizante en el primer riego, para eso, para hacer que la raíz, digamos, sufra en el buen sentido de la palabra.
2: Para cuando la planta se cargue de fruto, que es cuando necesita comer de verdad, tenga buena boca, ¿no?
3: Efectivamente. Yo muchas veces lo achaco eso a igual que cuando en verano blanqueamos mucho, ¿qué hacemos? Sí, la mata va muy, muy bien, muy bonita, pero luego cuando se carga y dice vamos
2: a comer,
3: no tiene. ¿Y qué pasa? Pues vienen las marchitas, vienen los abortos de fruto y siempre lo he dicho, cuando tú tienes una mata de un buen sistema radicular y tienes una mata sana, tienes todos los afectados, los factores de, por ejemplo, virosis. Pues si la mata está fuerte, yo me da la sensación que al final la mata responde mejor.
2: Sí, hombre. Para el tema del virus, es tu sistema antiinmune.
3: Efectivamente.
2: Eso es lo que hace que te defiendas de los virus, porque para los virus no hay tratamiento ninguno.
3: Exactamente.
2: Que tu mismo organismo sea capaz de matar a esos bichitos, ¿no?
3: Efectivamente. Yo muchas veces me dicen, ¿cómo no tienes virus prácticamente en la finca? Y yo siempre digo, pues mosca blanca, que en este caso es lo que transmite ahora en Nueva Delhi, digo, pues sí he tenido, porque de hecho, uno de mis trabajos es que a primera hora siempre vengo a la finca y le doy una vuelta a todo. Más o menos yo sé los puntos donde hay más entradas y entonces yo lo primero que hago es revisar. Y te puedo decir que hay semanas que ha sulfato hasta 4 veces.
2: Día sí, día no.
3: Entonces sí hay mosca, ¿no? Digamos, pero yo creo que sí es verdad que es cierto que al tener un buen sistema radicular, la planta en sí coge más fuerza y a veces pues no termina de mostrarlo.
2: De hecho, las fotos que me está enseñando desde el primer día, porque esos pepinos los conozco yo desde chiquitico hasta que se han ido para el otro lado, es que la semana que estaba arrancando, que estaban, las matas estaban negras.
3: Efectivamente, yo siempre lo he dicho, una mata, si está negra, como tú dices, o sin virosis, que yo le digo, tienes prácticamente el cultivo que tiene el cultivo que digamos que te va a dar buena producción y vas a terminar con una mata sana. Al final la sanidad de la mata te lo va a producir tanto en los kilos, que al final los kilos es una cosa que varía en función pues a la climatología. Este año hemos tenido unas condiciones más adversas, pues bueno, al final va a coger menos kilos, pero te asegura que la calidad del fruto y terminar con un buen cultivo.
2: Tony, ¿kilómetros? Si se puede
3: pues decir. Mira, yo siempre lo digo, los bares se abran, ¿no?
2: Sí.
3: Mira, yo te podría decir que la media de kilos que yo vengo cultivando está entre 14 y 15 kilos. Yo te digo de nada en general. Nosotros, uh-huh. yo llevo prácticamente 7 hectáreas uh-huh. y yo no miro en compúnculo una tesadra 18, otra tesadra a 13, pero bueno, al final la media de 14 kilos. Lo que yo más veo al sistema de hidropónico, además de adelantar la cosecha, la calidad. La calidad del fruto, que sí. es lo que, porque tú que estás todos los días...
2: En las puntas tiende a, o sea, cuando estás haciendo, termina la caña y ya te va a las puntas, pues el pepino tiende a terminar en pico.
3: Exactamente.
2: Y sin embargo los tuyos estaban rellenados hasta el final, ¿eh?
3: Eso también lo hace, porque al final el hidropónico te permite, digamos que, si lleva un buen manejo de riego... Uh-huh. acompañado de un buen manejo de clima, intentas controlar pues, los excesos de humedad, la falta de humedad, el DPV, uh-huh. que mucha gente no sabe ese concepto, de hecho yo.
2: Es que, bueno, aparte de que tener los aparatos para medirlo, también tienes que saber interpretarlo.
3: Efectivamente. Yo me acuerdo cuando me lo dijeron un muchacho holandés, que gracias a Grodan, me lo presentaron, y me habló de la importancia del DPV. Uh-huh. Pues claro, pues yo al final pues me empecé a investigar y puse unos sensores. Uh-huh. Y sí es verdad que le he dado... eso te da un plus de...
2: Entiendo que sabes interpretarlo.
3: Efectivamente.
2: Te costó trabajo, ¿no?
3: Me costó trabajo, pero al final te das cuenta que esos pequeños detalles, cuando en teoría, pues te piensas, no, esto, pues al final es el plus... que te da a la calidad y a un buen desarrollo vegetativo. Uh-huh. Que al final, eso es lo que tú al final cuando tú tratas de cultivar, yo lo que quiero es que mi producto sea lo más saludable y lo mejor que pueda. En este caso, la ama de casa...
2: Uh-huh. Tony, te he engañado. Cuando te he dicho que de hacer la entrevista te he engañado. Ahora voy a ser malo. Ahora va a ver la otra cara que nunca has visto. Tony, ¿tú qué le pides a las variedades, de variedades vegetales me refiero, del pepino tipo Almería? ¿Qué es lo que tú más aprecias para elegir una variedad?
3: Mira, eso es... Muchas veces yo lo... Yo solo, porque al final yo pongo muchas variedades, ¿no? Uh-huh. Al final las casas de semillas saben... Bueno, la importancia que yo le doy al pepino.
2: Bueno, tú que esos meses no vives.
3: Efectivamente. Entonces yo siempre lo en mi cabeza, ¿qué es lo que a mí me gustaría que mejorara, ¿no? Uh-huh. Entonces yo tengo claro una cosa. Hoy en día el tema de virosis, pues porque tú ya lo sabes, nos están quitando...
2: todas las herramientas para controlar a las plagas.
3: Efectivamente. Entonces se está haciendo... muy, muy difícil, de verdad. Antes, yo recuerdo que yo antes no ponía doble manta en las bandas. Ajá. Era, de hecho, creo que eso nos te beneficia mucho para el tema de las plagas, uh-huh. pero por otro lado te quita mucho. Porque claro. al final estás metizando...
2: El invernadero, el interior.
3: Que a lo que está hablando, el DPV, el contraste...
2: Sí, sí, sí.
3: ¿Y qué es lo que haces? Pues que tienes que priorizar. Dices, madre mía, yo qué prefiero, sacar un cultivo sin virosis, uh-huh. que al final es lo que me... Si tienes un cultivo sin virosis, sabes que al final te va a producir. Uh-huh. Entonces, es lo que te digo. Entonces, ¿yo qué pienso? Pues yo creo que había que hacer hincapié en plantas donde aguanten la carga de virosis, que te producen menos, pues seguramente. Pero que el agricultor
2: vaya un poco tranquilo.
3: Efectivamente, efectivamente. Que no esté uno de lunes a domingo, como yo digo, con la escopeta.
2: Con la escopeta no sabes si apuntando o apuntándote.
3: Efectivamente. Que veas dos moscas. Porque tú antes tú entrabas en un cultivo, te estoy hablando de años tipo Valle, tipo otros que al final, eso sí que eran variedades productivas. Uh-huh. Que sí. ya, pero
2: para las circunstancias que hoy en día pues, le faltan cualidades.
3: Efectivamente. Pues, entonces yo buscaría eso, hacer ensayos pues, para matas que la virosa lo soporta. Uh-huh. De hecho, yo creo que por ahí van los... Y luego otra cosa muy importante, que para mí es muy importante, el tema de la hoja, hacer las hojas lo más pequeñas posible. ¿Para qué? Para que al final las plagas le cueste menos...
2: Que no tenga donde menos esconderse.
3: Efectivamente. Y la luz, que es súper importante, pues la radiación hay gamma, con lo que conlleva más peso, más uniformidad.
2: Uniformidad.
3: Exactamente, tú ahí en esa...
2: Que también me equivoco, ¿eh? Que yo, Dios no soy, ¿eh? Bueno, pues Antonio Castillo Fernández, agricultor, cuya fama le precede. Yo iba a darle un notición a un amigo mío y el notición me lo dio él a mí. Tony, pues nada, pues muchas gracias por prestarte a venir aquí a los estudios a grabar esta entrevista, ¿no? Para contar, para compartir tu experiencia como un agricultor más, como un agricultor joven, esas inquietudes y los sufrimientos de este hombre, de eso doy yo fe. Todos los días me daba parte, pues me pasa esto, me pasa lo otro, y digo, madre mía, este hombre se me muere. Antonio, muchas gracias.
3: Yo quería, si me permitiera,
2: sí, hombre,
3: dar las gracias a las antiguas generaciones, que sí, gracias a ellos, pues, estamos donde estamos hoy en día, que es, pues, en la huerta, que damos de comer a muchísima gente y sobre todo la calidad y el empeño que le ponemos a nuestra, en este, ahora para la hortaliza. Uh-huh. Y también quería también agradecer a mi padre, que gracias a él me dio el gusanillo de ser un agricultor y con su constancia, yo siempre lo he dicho, yo me puse un reto de ser la mitad que de buen agricultor que ha sido mi padre. Entonces,
2: ¿qué ha sido, no? ¿Qué es?
3: ¿Qué es? ¿Qué es de eso? Entonces creo que voy en el camino. Pues muchísimas gracias también a ti, porque gracias a tu voz, da voz al campo, que no hace mucha falta que una persona como tú nos defienda y nos dé voz.
2: Sí, sí, todo lo que tú quieras, pero me ha costado trabajo traerte.
3: Sí, sí, pero ahora veremos a ver si me sacas de aquí.
2: Tú tranquilo que hay escopeta. Tony, muchas gracias.
3: Mario. Gracias a ti.
2: Bueno, bueno, ya a nuestra audiencia, emplazarles a que sigan en compañía de Agroradio con nuestra compañía musical y, cómo no, con la mejor información de agricultura. Hasta ahora.
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2: Buenos días y bienvenido a una nueva entrega de Bajo Plástico en la sintonía de la emisora de radio, bueno, Agroradio, que es donde se graba Bajo Plástico, pero se emite en Agroradio, Radio CEL, la emisora comarcal de la costa granadina, y Radio Berja, emisora municipal de Berja, y cómo no, en las imágenes de Agrodifusión Televisión. Bueno, pues ya hemos cogido el ritmo habitual después de esa semana que tuvimos muchos eventos, que tuvimos que ir a Madrid a la presentación de Fruit Attraction, pero bueno, ya estamos en el ritmo habitual. Pues vamos a darle los buenos días a los colaboradores y luego ya al invitado del día de hoy. Pero no sabemos si el colaborador este primero que voy a presentar... En fin, Antonio Arco, buenos días, hombre.
3: Muy buenos días.
2: Dice, no hace 6 meses que está aquí. Digo, ha estado de visita en el Bajo Plástico casi un año.
3: He venido, que es lo importante.
2: Eso es cierto. Sí, sí. Ha venido porque amenaza con arrancar del césped.
3: El estrecho de Ormuz estaba muy transitado.
2: Tú has venido porque si, como te arranca el césped, tienes un follón. Antonio, pues nada, ¿qué es de tu vida? Cuéntanos. Pues
3: nada, aquí viendo a ver cómo se presenta el panorama, que está todo revuelto. Y acorde a las circunstancias, está uno.
2: También está revuelto, ¿no?
3: Sí, sí, un poquillo, sí. Pero bueno, bien, no podemos quejarnos, que ya mismo también por antonomasia nos cobrarán por quejarnos.
2: Bueno, como bueno, esta la semana va bonita, ¿eh? Después de, o sea, fíjate, todo el tema de esa imputación va a eclipsar la resaca electoral en Andalucía, ¿eh?
3: No sabemos si ha sido esperado o no. Lo mismo se sabía esta noticia de antes, ya viene después.
2: Se esperaba. No se sabía cuándo iba a saltar la bomba, pero en el programa Horizonte, los compañeros que se dedican a investigación política de Corruptela, esto lo tenían ya más que anunciado y cantado, ¿eh? Incluso para mí creo que se ha adelantado, ¿eh? Yo no esperaba que saliera tan pronto.
3: En el siguiente episodio de Barrio Sauna lo veremos.
2: Estás enganchado a eso, ¿eh? El Barrio Sauna. Bueno, Paco Fernández, buenos días.
4: Hola, buenos días.
2: ¿Tú también ves Barrio Sauna o no lo ves?
4: No, pero lo voy a... Por lo que veo está interesante.
2: Es muy interesante. Con sentido del humor, pero pegan cada hostia.
4: Y nada, pues voy a engancharme, voy a ver alguna cosilla por ahí.
3: Es recomendable.
4: De todas formas, Antonio tiene alguna de la investigación que hace que luego va a dejar caer algo en el programa, seguro.
2: ¿Va a soltar alguna primicia?
3: Ahí pondremos algo.
2: Bueno, mira, vamos a tener un día bastante interesante. Gabriel Barranco, buenos días, hombre.
5: Buenos días, señores.
2: ¿También va a soltar alguna primicia en investigación o en política?
5: Bueno, depende cómo se tercie la mañana.
2: Como te chinchemos donde hay que chinchar.
5: Depende cómo se tercie la mañana.
2: Bueno, pues esperemos que...
5: Yo pienso que, aunque el gobierno, como siempre, ataca a la justicia y todas esas cosillas, que yo pienso que los jueces sean, o el juez sea esperado a que pase las elecciones para hacerlo público. Uh-huh. Para no interferir, como debe de ser por parte de la justicia, en el resultado de la elección.
2: Exactamente. Ahí ha sido el hombre pulcro.
5: Por mucho que digan que si pitos, que si flautas, que si la derecha, que si no sé cuánto. Que si...
2: Hombre, la izquierda tiene una cosa buena. Tiene una buena. Que en el tema de manejar el mensaje son buenos, no.
5: Buenísimo.
2: De hecho, voy a contar una anécdota. Esta semana he estado hablando con una ex europarlamentaria de un partido.
5: Sí, tu amiga la jubilada.
2: No, ahora es profesora en la Universidad de Madrid.
3: Está a casa por Navidad.
2: Está de profesora.
4: Ya se ha colocado,
2: ¿no? Sí, no, ella era profesora y ahora está dando clases. Y me dijo que cuando ella estaba en el partido, estaba en activo, pues estaban hablando de, bueno, quién llevaba el equipo de comunicación y tal. Y entonces ella propuso, o sea, pagar bien pagado, traerse a uno de los partidos de izquierda, esos que ella decía, si es que son mercenarios estos, ni son de izquierda, ni son de derecha, le gustan los euros. y si se los da en el bolsillico, mejor. Y propuso traer a periodistas de, en teoría, de color rojo, y dijeron que tú estabas loca, que no sé qué. Dice, así le va.
3: Era demasiado pesado para un argumento.
2: Pero que la idea no era mala, ¿eh?
5: Claro que no.
2: Manejando el mensaje son buenísimos, pero muy buenos.
5: Bueno, porque no le importa la verdad.
2: No. A ellos le importan los euros en el bolsillo. Y eso es lo que hay. Y las prebendas, que luego también les gustan mucho las prebendas. Llámese la esta periodista que está todas las mañanas a partir de las 8 en la 1. El sueldo que gana la tía. Y encima denunció a Televisión Española porque quería más. Encima, ¿eh? O sea que
5: esta gente... No, lo que la denuncia es porque quieren que la hagan fija en plantilla para cuando se vaya.
2: No, pero no pueden hacerla porque ella cobra un sueldo
5: y se va
2: bonito.
5: se va de por eso ha denunciado.
4: Tenés tiempo para ver la tele. Yo es que
5: se va de los cánones de Televisión Española.
2: Vamos, ¿sabes cuando le quitó las elecciones a Feijóo? 1.5 millones de euros. Así, de entrada. Un premio.
5: En fin,
2: bueno, vamos a darle los buenos días y la bienvenida a Luis Miguel Fernández, gerente de Coespal. Luis Miguel, buenos días.
6: Buenos días, Antonio. Encantado de estar con vosotros.
2: ¿Has visto las polémicas que tenemos aquí a toda hora?
6: Sí, la verdad que estáis muy entretenidos. Estáis muy entretenidos.
2: Tanto las que hay aquí como las que hay previas.
6: Previas. Sí, ambas son muy entretenidas.
2: A mí me gusta más la otra. ¿Algún día le hago... Bueno, voy a hacer una...
6: Cámara indiscreta.
2: Sí, vamos a ver. Pero es que lo bueno, como no sale en antena, pues las cosas bien dichas previo a la grabación y después de la grabación, donde se dicen las cosas sin pelo en la lengua. Luismi, pues nos vamos a ir a publicidad. No te voy a hacer preguntas políticas. No procede.
6: Te lo agradezco.
2: Bueno, al invitado de la semana pasada, a Cecilio Peregrín, que coincidimos en la presentación de Fruit Attraction. Bueno, pues estábamos bromeando. Estaba el director de FEPE. Y,
6: Ignacio Anteguera.
2: Exactamente. Y estaba también Cecilio. Y entonces, bueno, ¿a quién le hago la entrevista? Dice Cecilio. Ah, no, venga, pues házelo a Ignacio. Digo, vale, a Ignacio le voy a hacer las técnicas, pero las políticas a ti. Y así fue. Claro. Pero Cecilio es bueno, ¿eh?
6: Sí.
2: Sabe meterse en el charco hasta donde él quiere.
6: Claro que sí. Más que el presidente de la ACB en Almería, ¿no? De Asempal. Él, ajá, se sabe cuidar muy bien de todos esos temas.
2: Luismi, pues antes de meternos en harina, nos vamos a publicidad y ya el desenfreno de preguntas por parte de los compañeros. Y bueno, y a ver si ponemos luz, no en el tema político, que eso se dedican ellos, que para eso cobran, pero sí en el tema de la agricultura. Nos vamos a publicidad y nada, en 2 minutos volvemos.
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2: Bueno, ya estamos de vuelta después de esta pausa para publicidad y nada, pues vamos a empezar con el tema. Bueno, Luis Miguel, estamos terminando la campaña. Bueno, queda la campaña de sandía melón, pero va, un mes. En un mes ya aquí se puede decir que borrón y cuenta nueva. ¿Cómo has visto esta campaña? Con todos los sorpresones que ha tenido y sobre todo el comienzo. El septiembre-octubre fue para salir corriendo, ¿eh?
6: Bueno, para hablar de la campaña siempre hay que ver datos, ¿no? Y los datos uh-huh. que nosotros tenemos en Coespal de nuestras comercializadoras, tenemos cooperativas, tenemos SAS, tenemos mercantiles, tenemos subastas y los datos que tenemos son buenos. Es decir, es verdad que ha habido menos volumen que otro año en prácticamente en todos los cultivos, uh-huh. pero el precio medio de todos los cultivos ha sido el mejor de los últimos 10 años, ¿no? Con lo cual también los ingresos han sido muy buenos. La campaña, podemos decir, que de media ha sido buena, pero sí es verdad que había una serie de agricultores que han tenido mala suerte, ya sea por Dana, ya sea por Triba Vispino, pues que han tenido una desgracia con lo que ha ocurrido en su invernadero. Y eso hay que tenerlo en cuenta. Es verdad que la Junta ha intentado estar a la altura, ha intentado pues subvencionar o financiar a aquellos agricultores que lo han pasado peor. Estamos hablando sobre todo de pimiento en la Dana o el babispino. Y bueno, pues yo creo que a mi juicio, sobre todo con el problema del trigo babispino, ha sido insuficiente. Estamos hablando de 3 millones de euros solo para todos los que han tenido trigo babispino. Para mí ha sido muy poco, ¿no? Cuando vemos que hay otros problemas fitosanitarios en el de fitosanitario y en ganadería también ha habido bastantes subvenciones para lengua azul y demás, y sin embargo en Triba Vispino ha habido solo 3 millones de los casi 25 millones que sacó la Junta para subvencionar todos los problemas fitosanitarios en Andalucía. Pero bueno,
2: Luismi, el tema del pervispino, ¿se puede decir que al final el mercado es el que ha ayudado a los agricultores a pasar ese tema? Porque bueno, ese agricultor que se ha visto obligado a arrancar Después ha sembrado un pepino o un calabacín y por suerte, aunque a lo mejor había menos kilos, pero ha acompañado poca lana y bien vendía, ¿no?
6: Sí, sí, sí, pero los datos no dicen eso, pero cuando hablamos de datos medios siempre tenemos gente que le ha ido muy bien y gente que le ha ido muy mal. Y tenemos que ayudar también al que le ha ido muy mal por temas ajenos a su actividad, ya sea el tema avispino o el tema de la dana, ¿no? Mañana se acaba el mañana creo que el último día para pedir el tema de la dana y bueno, yo creo que también puede ayudar, ¿no? Pero vamos, en definitiva la campaña ha sido buena. Es verdad que la campaña de primavera tenemos que esperar a ver cómo termina de ir. Ya esta semana están saliendo muchos kilos. Los datos que tenemos de ayer y hoy es que salen ya muchos kilos, van a salir más la semana que viene. Y lo que hace falta es que haga frío en Europa. Si no hace frío y no hay demanda de sandía...
2: Frío o calor.
6: Digo, calor, perdón, calor, calor, calor,
2: un lapso, calor.
6: Frío en invierno aquí. No, pero
4: no mande al cabañuelo este que tenemos aquí para allá. No,
2: que el tío lo borda, ¿eh?
4: Ese lo vamos a perseguir.
6: Lo que hace falta, efectivamente, perdón, ya hasta ahora del día. Bueno, pues es verdad que hace falta calor para que haya demanda, que vemos cómo está directamente relacionado lo que es el calor en Europa con el consumo, la demanda de sandía, y es importante eso, que haga calor y que apetezca comprar sandía. La sandía está siendo de muy buena calidad, con mucho azúcar, se está respetando en todas las empresas no cortadas en verde, incluso se ha ido en los últimos 15-20 días de una forma escalonada bastante bien, y vamos a esperar ahora que viene todo el mundo de la sandía, si realmente somos capaces de sacar toda la sandía con precio.
4: Que eso es lo que yo he visto, yo uno observa en su empresa, observa que no ha habido una aglomeración grande, como ha dicho Luis, ha sido escalonado, y entonces ahora sí, preveáis que ahora sí va a haber, ahora viene el golpe, digamos, el golpe ese fuerte.
2: Incluso se dice, Luis, que la primera semana de junio es cuando puede ser el punto más álgido de kilo,
6: la última de mayo, sí, yo creo que antes, sí. Por los tiempos de diciembre, yo creo que la última de mayo va a ser, hace falta que haga mucho calor.
4: Y lo que se habla
6: va a haber mucha sandía, ¿eh?
4: Y lo que se habla también de que puede acabar más tarde la campaña de sandía y melón que otro año, se puede acabar una semana o dos más tarde.
6: Sí, otro año por esta fecha tenemos más sandía que ahora, eso es verdad. Sí. Vamos a ver, es importante, si la campaña de sandía y melón, porque también hay un poco más de melón que el año pasado, si la campaña de melón y sandía termina bien, va bien estos 15-20 días, que nos lo jugamos todo en 20 días prácticamente, podemos decir que la campaña va a ser buena y yo creo que hace falta para seguir invirtiendo, seguir incorporando innovación a nuestros agricultores y hace falta para que a medida tenga otra campaña buena de otoño e invierno y de primavera, porque muchas veces cuando tenemos una buena campaña de invierno tenemos mala campaña de verano y viceversa, y un año que tengamos las dos campañas buenas estaría estupendo.
2: Lo que hace falta es que, como bien dices, a último de este mes y primero de junio una ola de calor allí en Alemania, se derrita las piedras, ¿no?
6: En España creo que sí, que se avecina a partir de la semana que viene. Final de esta semana. Calor de más de 30 grados, ¿no? Y bueno, pues eso es buena noticia para nosotros.
2: Luismi, estamos hablando de buenas campañas. Tiene mucho que ver los acuerdos con países terceros. Quizás ese es nuestro problema, ¿no? Porque si no hubiera entrada de países terceros, se puede decir que nuestra producción, bueno, pues con su alto y con sus bajos, ¿no?, estaría más regulada. Pero claro, te vienen ahora estos acuerdos y sobre todo con el tema de Marruecos, que es lo que está haciendo daño actualmente.
6: Sí, Mercosur ahora mismo no nos está haciendo ningún daño, entra en vigor el 1 de mayo, pero ahora mismo el que nos hace daño es el de Marruecos, lógicamente, y la indefensión que tenemos respecto a nuestros propios políticos es grande, ¿no? Recordemos que las dos sentencias del Tribunal Superior de Justicia Europeo del 5 de octubre del 24, pues una te decía que no podías comercializar como producto de Marruecos producto del Sáhara, y por supuesto que no, desde el día te daban un año para cumplirlo, y desde el día siguiente, es decir, desde el 6 de octubre del 24, no podías, tenías que diferenciar el origen, ¿no?, del Sáhara con respecto a Marruecos, ¿no? ¿Qué es lo que ha hecho la Comisión Europea? Pues la Comisión Europea ha estado trabajando un año a la chita callando, sin contar con el Parlamento, sin pasar información, y eso que lo hemos intentado por todos los medios, a través de FEPE, a través de OCOFEL, AREL, COPACOLLECA, y no había manera, porque nosotros pensamos que en el verano del 25 iba a haber una votación en el Parlamento Europeo sobre el nuevo acuerdo Unión Europea-Marruecos, que la Comisión tenía como objetivo dejar sin efecto las dos sentencias. Uh-huh. Y la sorpresa fue que llegó el mes de octubre, en plena fuga de tracción prácticamente, y la Comisión dijo que había que aprobarlo por vía de urgencia, porque no daba tiempo a pasarlo por el Parlamento, y se sacó de la manga dos cuestiones para dejar sin efecto las dos sentencias. La primera es que iban a diferenciar el producto de Marruecos, el producto del Sáhara Occidental con respecto a Marruecos. ¿Cómo? Identificando a las dos provincias. ¿Quién sabe si esas dos provincias son de Marruecos o son del Sáhara? Con lo cual, una tomadura de pelo. Y la segunda es que, como la sentencia te decía que había que diferenciarlo, primero porque no tenía el visto bueno del Sáhara Occidental, segundo, no se sabía si tenía algún perjuicio para el propio país, para uh-huh. el propio Sáhara Occidental, y tercero, que no había ninguna compensación respecto a ese acuerdo que había entre Marruecos y la Unión Europea al pueblo saharaui, pues entonces dijeron, para cumplir esas tres, que todavía está por ver que es tribunal de por bueno lo que propuso la Comisión, dijo, vale, nosotros vamos a decir que el pueblo saharaui no va a ser perjudicado, lo decimos en este nuevo acuerdo, que el objetivo es beneficiarlo, y tercero, que a través de un anexo donde se contempla una serie de ayudas para el pueblo saharaui, se ve compensada y se ve beneficiada el pueblo saharaui. ¿Qué es lo que pasa? Que te va al anexo y esas ayudas, ¿qué son? Pues son ayudas a invertir en infraestructura agropecuaria, ya sea desaladora, ya sea estructura de riego a nivel digamos regional, y también a nivel latifundista, es decir, a nivel invernadero agricultor, ¿no? Entonces nosotros nos quedamos con una cara de tonto, porque encima de con nueva palea, es decir, que encima que no reconoce las dos sentencias, lo que hace la Comisión, que no olvidemos que en teoría tiene que estar trabajando para proponer al Parlamento, que es el pueblo europeo el que tiene que aprobar o desaprobar, y lo hace a espalda del Parlamento Europeo. Es decir, que el Parlamento Europeo no puede votar eso, no le llevan a votación. Lo sobre la primera sentencia sí la han llevado a votación, que se perdió por un voto en diciembre, ¿os acordáis? Nuestros políticos perdimos por un voto en total en el Parlamento Europeo, pero da la casualidad que nosotros, habiendo hablado con muchos grupos parlamentarios de Italia, de Francia, de España, muchos, ¿no?, sobre todo los más agroalimentarios, ¿no?, pues todos nos dijeron que iban a votar en contra de esa propuesta de la Comisión de diferenciar el producto de Marruecos con respecto al Sáhara con esas dos provincias, que era una tomadura de pelo. Bueno, pues llega el Partido Socialista Español y en bloque, todos, menos uno, votan en contra de nuestros intereses. Es decir, votan que, perfecto, dan por buena esa solución, esa tomadura de pelo. Ese nosotros le llamamos etiquetado tramposo, lo hemos llamado, no lo hemos denominado. Y el único que se equivoca, al día siguiente de la votación, da una rueda de prensa para decir que se ha equivocado y que él quería votar a favor del etiquetado de esas dos provincias del Sáhara Occidental. Es decir, una tomadura de pelo. Y es verdad que en el grupo del PP nacional también hubo alguno que no votó.
19: Exactamente.
6: Que no votó. No es que votó en contra, pero hubo dos o tres que no votaron. Nosotros publicamos, yo creo que te pasé la lista de todos los europarlamentarios, lo que hicieron cada uno de los españoles, ¿no?
19: La verdad que
6: te sientes muy indefenso cuando tu propio país, ¿no?, pues no apoya la agricultura.
19: Y alguien que siempre, ¿vale?, se le llena la boca en la entrevista de defiendo la agricultura, ¡uy!, y se te olvidó votar.
6: Y ahora estamos trabajando para que en la votación que se va a llevar al Parlamento Europeo sobre la segunda sentencia, donde te habla de ese anexo, de ese dineral, esa bolsa para cumplir, que yo dudo mucho que con eso también se cumpla, si habrá que ver lo que dice después el Tribunal Superior de Justicia, si realmente se está cumpliendo con esa solución, esa sentencia o no, pues ahora lo que pretende es que el Parlamento Europeo lo apruebe. Pues nosotros estamos otra vez haciendo el mismo trabajo. María Jesús Montero, cuando vino a la Expo Levante, estuvo reunida con nosotros a petición de José María Martínez.
5: No la conozco.
19: A Chiqui, más conocida por Chiqui.
6: Pues bueno, y se hacía la extrañada, que no era exacta, nos decía que no era exacta la información. la verdad que nos llevó una sorpresa un poco desagradable, porque ya que viene a Almería, que su principal motor económico es la agricultura, y no esté informada de lo que más nos está preocupando a nosotros, o de la competencia desleal que estamos sufriendo gracias a compañeros suyos también, pues no esté informada y nos diga que no es exactamente así. Al final nos preguntó, bueno, algo habremos hecho bien. Y yo le contesté que por lo menos el subdelegado que tenemos aquí en Almería es un tío que se preocupa por la agricultura, que nos ayuda muchísimo, que José María, cuando hay que ayudarnos para poder exportar a Estados Unidos, es el primero que está ahí. Y la verdad que para mí lo mejor ahora mismo es José María. Y así se lo dije a ella, ¿no? Uh-huh. Pero lo que es los temas macroeconómicos en la Unión Europea, pues no nos está ayudando el Partido Socialista. Eso se lo dije. Y le pedí, por favor, que igual que Cristina Maestre nos ha escuchado bien y nos atendió muy bien, que tiene el mismo equipo allí en Bruselas que Clara Aguilera, y lo entendía, y que quería votar a favor nuestra, que después nos dieran instrucciones desde el gobierno de España para votar en contra de nuestros intereses y de lo que piensan los propios europarlamentistas, que la hemos elegido nosotros para esto, ¿no?
19: Pero a Clara Aguilera se la quitaron el mismo partido, claro, porque defendió al sector.
6: Claro, ya en dos votaciones, la votación de la restauración de la naturaleza y el de los fitosanitarios, que votó a favor nuestra, no se salió del, digamos, de la disciplina del Partido Socialista a nivel nacional, pues después ya no se ven las listas, ¿no?
19: Se la quitaron.
6: Es una pena, pero bueno, ahí sí nos hizo un favor, porque además hizo campaña por nosotros, hizo campaña para no aprobar el reglamento, que era una locura, de la restauración de naturaleza, y el reglamento sur de los fitosanitarios. Ahí sí hizo campaña por nosotros, lo sabemos, con otros grupos franceses, italianos, socialistas, ¿no? Uh-huh. Y gracias a eso, pues echó también para atrás, ¿no?
19: Estamos trabajando, este medio de comunicación, estamos trabajando en un agroreportaje en relación a esos acuerdos que la señora... ¿cómo se llama la alemana esta? Se me ha olvidado.
4: Merkel
19: no.
4: Von der Leyen.
19: Pues Von der Leyen. Algo de eso, vale. Pues que esta mujer la dio, en fin, descubrió el invento del bolígrafo y dice, ostras, esto sirve para firmar. Y se fue corriendo a firmar todo lo que le pusieron y más. Bueno, pues estamos trabajando en ese agroreportaje sobre acuerdo Europa, Mercosur, India. Y una de las personas que, una de las personas que con la que hemos contactado, pues para que colabore en este, con datos y con testimonios, ¿no? Es decir, aquí va a haber gente importante a nivel nacional y europeo, hablando de estos acuerdos. Pues me dijo, dice, mira Antonio, da la impresión, porque aquí quien reparte el bacalao en Europa, nos guste o no nos guste, Alemania. Nos guste o no nos guste, quien reparte el bacalao a Alemania. Dice, da la impresión que Alemania, ya Europa está llena de televisiones, batidoras y todas las 1500, dice, y a Alemania le cuesta dinero Europa y lo que quiere es dinamitarla. Y posiblemente esté haciendo toda esta historia para darle argumentos a los partidos anti-europeístas para que promuevan que se rompa la Unión Europea. Y la culpa no es de Alemania, la culpa es de esos partidos. Pero, dice, da la impresión de eso, ¿eh?
5: ¿Tú crees que un alemán le hace gracia que pague impuestos a Alemania, a Bruselas, para que el amigo Sánchez se lo gaste en pensiones?
19: Ninguna, y porque a lo mejor ni lo sabe.
5: Salía una gorda y entonces están exigiendo bajar la contribución de Alemania en la Unión Europea. Yo es que cuando fue Pedrito a pedir los fondos con el tema de la pandemia, yo decía, ojalá que no se los den, que los va a quemar.
19: Pero si euro que pilla, euro que quema.
5: Y no me, por desgracia, no me equivoqué. Porque sabía que lo iba a quemar como lo ha quemado. Y no ha dado todo para la administración, todo. Para cargar con los gas parásitos del partido.
19: Y para mascarilla y todo lo que lleva.
5: Y para lo que no es, son colocar.
19: Las lucecitas rojas.
5: Vale. Es que el rojo es el color del partido.
19: Lo llevan en la sangre, ¿no? Que seguro que en el partido hay gente honrada, totalmente, seguro.
5: Seguro.
19: Pero
5: seguro.
19: Lo que hay ahora arriba, eso es para la máquina de picar carne, directamente. Todos y todas. Y todes.
4: Ahora,
19: hay que hablar en inclusivo.
4: Antonio, me dejas claro una pregunta.
19: Sí, hombre.
4: Desde COESPAL, que ya sabemos todos lo que es COESPAL, que el grupo de empresas, ¿no se puede hacer nada para todas las materias activas que nos están quitando y que nos están dejando, pues, pues echándole agua prácticamente a las matas, y materias que no son inofensivas y que no han venido también desde... No se puede hacer nada, Luis Miguel, desde una unión de empresas tan grande.
6: Hacemos cosas, es decir, estamos muy al día. Nosotros tenemos una comisión técnica donde se reúnen los principales directores técnicos de las cooperativas y de las empresas. Es decir, estamos hablando del director técnico de Vicasol, de Unicagru, de Agroponiente. Es decir, que hay un grupo técnico que evalúa todos los problemas fitosanitarios y se hacen las listas para pedirle a la administración o autorizaciones excepcionales, que hemos sacado muchas en los últimos años, hasta la prórroga de algunos productos que, aunque tenga materia activa en Europa y no tenga producto registrado de esa materia activa aquí en España, pues se pueda, digamos, extender esa materia activa en ese registro en España, ¿no? Yo creo que son dos problemas diferentes. Hay un problema de materia activa y un problema de registro, ¿vale? Uh-huh. Cuando una materia activa está autorizada en Europa, desgraciadamente muchas veces no está disponible para el agricultor. ¿Por qué? Porque las casas de fitosanitarios tienen que registrar en cada país y para cada cultivo esa materia activa con un nombre comercial. ¿Qué le ocurre? Que las casas comerciales lo que dicen, yo si es un cultivo menor, ¿para qué lo voy a registrar? ¿No? Nosotros lo que sí estamos pidiendo es la raíz del problema, y parece ser que la nueva PAC puede estar así, bueno, han dicho que puede ser así, es que cuando una materia activa está autorizada y se registre para un cultivo en una de las tres zonas de la Unión Europea, sur, media o norte, automáticamente quede registrado para toda esa zona. Es decir, si viene mañana aquí una materia activa y se registra en Italia para Triva Vispino, que no tengan la casa de semillas, la casa de fitosanitaria, y tengan que hacer aquí otra vez registro, que muchas veces en España incluso tarda el doble o el triple que en Italia o en Portugal. Automáticamente quede registrado en esa zona. Parece ser que nos están escuchando y demás, ¿no? El tema de español con las autorizaciones excepcionales es una auténtica vergüenza ahora mismo. No solo nuestro cultivo, sino muchos más cultivos. Fresa,
19: lechuga, si lo contó
6: lechuga, pera, manzana. Así que haya materia activa que estén autorizadas en la Unión Europea y que por falta de registro o porque se ha caducado el registro no nos autoricen, excepcionalmente autorizado durante un tiempo hasta que haya una alternativa en España, es una vergüenza.
4: Eso es
6: lo que no ha pasado con el pulgo en lechuga, que claro, el problema claro, que tú digas, es que la hayan autorizado en seis países europeos y en España no. Estando en la materia activa, hemos ido a hablar con Emilio García Muro, que es el director general de producción agraria del Ministerio. No la entra por aquí y dice que el problema es de Valle. Bueno, el problema es de Valle. Han ido a EPLA, la Asociación de Fitosanitarios, a hablar con él. Oye, que un problema, que el sector lo quiere. Se han peleado entre ellas, pero el que paga el pato, ¿quién es?
19: El agricultor.
6: El agricultor. Es una vergüenza cómo está el tema de autorizaciones excepcionales. Porque además que tienes que ir, tú no puedes pedirla, como nosotros, como COESPAL o como FEPE, no podemos pedirla. Tenemos que ir de la mano de las regiones. Hemos ido a las regiones, Extremadura, Andalucía, Murcia. Esos, sí, los departamentos de diseño vegetal de esas consejerías han evaluado el tema y han dado un informe técnico imparcial, es decir, que no, ahí no hay política ninguna. Lo han elevado al ministerio y el ministerio lo que dice que no va a autorizar un producto de Valle, que Valle gana mucho dinero. Así te lo dice.
5: El odio.
6: ¿Sabes? Entonces, yo no lo puedo. Y le dices que hay seis países que lo han autorizado, pero al día siguiente. Nos autorizaron el closet de manera excepcional, pero porque tenían el registro a la vuelta de la esquina.
5: ¿Y si en vez de hacerlo Valle lo hubiesen hecho lo de las balizas?
6: Pues no lo sé. Pero están. Es verdad que nosotros hemos criticado mucho y hemos sido muy muy críticos con esa postura de autorizaciones excepcionales con la anterior director general, con Valentín Almansa. Pero otros llegarán, que bueno estarán, ¿no? Ahora mismo tenemos un director general que lleva escasamente 9 meses, que es veterinario, que no entiende de autorizaciones excepcionales en agricultura, que tiene mucho miedo a firmar esas autorizaciones excepcionales porque los grupos ecologistas al día siguiente te denuncian, pero eso va eso ha pasado siempre, eso va con el puesto, y le tiembla en la mano cuando tiene que firmar una autorización excepcional. Él está más tranquilo, pues que se joda a los agricultores, perdóname la expresión, que a mí no me va a pasar nada. Pero lo hemos, si hasta aquí Cecilio lo ha explicado, porque hemos estado pero hasta los propios consejeros, si el consejero también de Vale, el consejero de Valencia, la consejera de Murcia, el consejero de Andalucía y el de Extremadura, sentado incluso con el ministro para autorizaciones excepcionales. Ya no solo eso, sino había unas cuantas más, porque había hay más cultivos. Bien, el ministro ha dicho que es competencia de Emilio García Muro, que no va a saltar, él no va a saltar lo que dice su director general.
19: Me dicen que el ministro, gente que se reúne con él, hablamos dentro, o sea, en antena y sí. Fuera de antena. Me dicen que este es profesional de ponerse de perfil, ¿eh?
6: Totalmente. Pero si Cecilia estuvo aquí, lo diría el otro día, porque le entra por un lado y sale por otro, y encima sale dándote la palmadita en la espalda. Entonces, es un diplomático, es un político de pura raza, muy diplomático y que sabe lo que decir en cada momento, sí, sí. Sin importar la meta o el objeto de la reunión, ¿no?
19: Bueno, de hecho, si miras todo la composición de este equipo de gobierno, del gobierno central, todos los ministros, ministras, todos se meten en charcos. Si te das cuenta, este no se mete en charcos, ¿no? Este pasa de puntillas. Ese lo piensa dos veces. Sí. Bueno, Luismi, pues...
6: De todas maneras, es muy buena pregunta lo que has dicho, porque estamos ahora mismo en ese lío todo, y no solo en Tripa y Espino, además, pero... No tenemos el problema solo en la Unión Europea, el problema lo tenemos primero en nuestro ministerio, y un problema grave.
4: ¿Y
6: problema
4: el Partido para el Espino, que es lo último que se puede decir aquí?
6: Pues según nuestra noticia, no hay ninguna casa que esté investigando contra el Tripa y Espino. Así que yo creo que la única solución es fonoxilia y hacer caso de las pautas que nos dicen los técnicos. Es verdad, y yo no sé hasta qué punto, pues no estoy todo el día en el campo, pero es verdad que cuando se ha puesto... el IFAPA de la Mojonera, de la mano de una técnica que se llama Estefanía, que es muy buena, se ha puesto a coordinar las cuatro casas, digamos, más importantes de lucha biológica, Copper, Biobes, Bioline y Agrobio. Ha visto que los protocolos contra el Tripa avispino eran muy diferentes unos de otros, y que muchas veces pues no atendía directamente a los propios requisitos técnicos, y se ha tenido que hacer un protocolo, ¿vale?, entre los cuatro protocolos, que yo creo que ese es el que hay que implantar, ¿no? Que no obedece ningún tipo de, digamos, no obedece ningún tipo de criterio comercial, y que juntando esos cuatro protocolos, porque claro, después cada casa pues tiene más, está más especializado, vende mejor un bicho, vende mejor lo otro, y siempre barre para casa. Entonces, si se hace un protocolo, digamos, aséptico, se hace un protocolo, digamos, que solo piensa en los criterios técnicos, como que ha hecho IFAPA, yo creo que este es el protocolo que ahora se está divulgando, ahora se está enseñando a agricultores, se está dando charlas, nosotros estamos dando un montón de charlas en todas las empresas nuestras, incluso con técnicos de la propia Consejería de Agricultura, y lo que hace falta es tenerlo en cuenta, ¿no?
19: Porque el Megalop, los ensayos, está dando un buen resultado, pero claro, para sacarlo comercial nos quedan 2 añicos mínimo para empezar a producir.
6: A ver, no, el Megalop es... Si

0: de las mallas
1: rojas.
0: Roja.
2: Yo creo que eso
3: no lo sé.
1: Venga, mira, no comentad lo que se ha puesto en el grupo hoy.
3: No lo sé.
2: No. A ver, antes de las mallas rojas.
3: Lo que sí te digo es que no, la malla roja no, pero la araña roja también es un problema. Y en algunos invernaderos ha sido un problema muy grande, casi peor que el tripa avispino.
2: Sí, pero el tripa avispino lo que pasa es que ahora ya tú lo pasas. O sea, tripa avispino, yo ya este año en una finca había abandonado ya el pimiento porque ya ahí estamos todos liquidados
1: prácticamente. Que la zona cero, lo tiene en la zona cero.
2: Pero el tripa avispino lo que pasa es que llega en septiembre arrasando, ahí fue donde se arrancó. Algunas hectáreas bastante.
1: ¿Alguna?
2: Bueno, tampoco 500 hectáreas se ha hablado más o menos.
3: Vamos, la cifra que tenía la Dirección de Cultura era unas 300. La solicitud para la ayuda de todas las hectáreas.
2: Más de 1.000.
3: 600. Han recibido 600 hectáreas. Esto nos lo dijo el director general de producción de aquí de Andalucía, Dani Quesada, casamente hace 15 días, nos dijo que habían recibido 600 solicitudes por 600 hectáreas arrancadas para los 3 millones. Ahora que tenéis que justificar esas 600, que se quedarán aproximadamente, según pensaban ellos, en 450. Así que divide lo que le va a llegar a cada agricultor.
2: Nada. O sea,
1: perrilla gorda la panza, ¿no?
2: Y lo que estábamos hablando, o sea, llega el mes de septiembre, llega el boom, ahí parece que nos vamos a quedar sin pimiento. Y ya empezamos a trabajar, ¿no? Luego llega el frío, que es lo que siempre ayuda. Al llegar el frío, el que ha arrancado, ese se fastidia y ha puesto sandía, ha puesto lo que ha podido. Uh-huh. Pero lo otro, hemos sobrevivido, digamos. Hemos sobrevivido, pues, con mucho menos kilos. Es verdad, como ha dicho Luismi antes, que ese kilo seguramente ha valido más que otro año. Y eso ha compensado también. Uh-huh. Y bueno, y luego ya pues mediante fauna auxiliar, mediante aclarados de estalle, mediante pelear la vida, hemos llegado al final de campaña y ahora pues, mirando atrás, pues se puede decir, no ha sido tan mal, no ha sido un desastre.
1: Dentro de la desgracia.
2: Pero claro, a ver este año cómo se va a plantear la cosa y claro, si no hay nada, no tenemos. Si es verdad, pues que ya también sabemos más trabajar contra la plaga, porque sabemos que no puede haber mucho mucha mata, hay que aclarar el cultivo, hay que poner pimientos de no tengan mucho forraje, y en fin, sabemos también cómo, pero no herramientas pocas.
1: Luis, en relación a lo que ha dicho Paco, es decir, el pimiento se marca, esa campaña de pimiento con marca, ¿cuál ha sido el resultado?
3: Muy bueno.
1: Es decir, el problema que hubo este año, en octubre, es que la distribución decía que no quería pimiento marcado. Y bueno, al final se
3: si puso. Tú ibas por Berlín en las logísticas, salidas por Berlín a las cadenas de supermercados, te encontrabas pimiento con marca y sin ningún problema. Y algunos hablando de natural, o no de ecológico, obvio, no podían, pero sí de pimiento natural. Así que es verdad que yo creo que peor fue el año anterior. El año, la campaña 24-25, hubo muchos más problemas comerciales. Y este año se empezó regular, pero poco a poco, pues mira, la falta también de pimiento hizo que las cadenas ayudaban bastante, ¿no? Y al final, pues oye, pues el pimiento con marca te lo encontraba en los supermercados alemanes en la primera semana de febrero y tenía 3,5 de precio, ¿no? Es decir, que estaba bastante bien, ¿no?
1: O sea que bueno, que de cara al año que viene, sí, por desgracia llegamos a esa situación de ataque, claro, de plaga, comercialmente no vamos a tener tanto.
3: Es que problema. Realmente es verdad que de aspecto pues está manchado, pero desde el punto de vista fitosanitario está perfecto, y desde el punto de vista para comer está perfecto. Es decir, que es un pimiento totalmente sano, y que como tú utilizas lucha biológica, pues te puedes manchar, es nuestro argumento, ¿no?
2: Eso es lo que tampoco nos llega al agricultor, el tema, Antonio, de ¿por qué se está investigando y tarda tanto en llegar? Ese es el tema.
3: No es fácil. Pero bueno, el tema de la comunicación, al final estamos viendo que el tema de la comunicación es mucho más importante de lo que pensamos. Así que este año, por ejemplo, nosotros se ha conseguido doblar el presupuesto de para promoción y para comunicación en Coespal, que estamos hablando que si antes era de 250.000 euros entre toda la empresa, ahora son 500.000 entre toda la empresa, que tampoco es mucho. Pero bueno, ayuda pues a hacer campañas como esta para poder llegar no solo a las cadenas de supermercados, sino también hacer en los puntos de venta. Tenemos fotos que con EDECA se han hecho muchos puntos de EDECA en Alemania, explicando al consumidor los de pimientos con marca. ¿Qué es tu pimiento con marca? Se lo está aplicando. Oye, al final se cree el consumidor que

0: Incluso, qué bueno, que a ver si el año que viene van a estar buscando el pimiento con más que no lo encuentran. Pero la comunicación nos está ayudando, pues con esa falta de resultados de investigación, pues a poder seguir vendiendo nuestro producto, que eso, de eso se trata, de venderlo caro. Y tenemos que seguir invirtiendo en investigación. La campaña que se hace en Europa también de la primera sandía europea, que es la que más sabe, uh-huh. Con el doble sentido, oye, pues también está resultando y estamos poniendo en valor el producto que se hace en Europa, que en este caso es el primero. Así que hay un montón de cosas que se están haciendo y estamos viendo que tienen resultado, ¿no? Y hay que seguir haciendo, porque si se para todo el trabajo, pues no sirve para nada. Después hay que seguir haciendo promoción de nuestros productos en Europa, en Alemania, en Francia, en Italia, porque tenemos ahí a Marruecos, tenemos ahí a Egipto, tenemos ahí a Turquía, y están agazapados para que en cuanto nosotros podamos fallar, estar ahí, ¿no?
1: Es que no, el tema de la fauna auxiliar, es verdad que se dice, sí, y es verdad que la fauna auxiliar ayuda muchísimo, pero la fauna auxiliar también como te gasta un dinero en la fauna auxiliar, o sea, como tú... eso de yo por ejemplo en la finca esa digo, venga, pues 3 óleos esta semana, 3 óleos la otra, y al final cuando empezamos con la fauna auxiliar echamos 4 o 5 óleos por hectárea al año, y ahora no sé, te puede ir a 40, te puede ir a una, y eso hay que pagarlo, que eso hay que pagarlo.
0: Yo creo que el agricultor ha estado mal asesorado estos últimos años contra la bioespina, está mal asesorado, es decir, el agricultor ha tenido en algunos casos hasta sobreasesoramiento y es más malo. Es decir, le llegaba el técnico de la cooperativa, le llegaba el técnico de la lucha biológica, le llegaba el de fitosanitario y al final tenía un jaleo que, pues cuanto más eche, mejor. Y no se trata en la medida de la ocasión de echar más. Cuando tenía el tri, por mucho que eche...
2: De hecho, se han hecho verdadera locura en suelta. Sí. Verdaderos disparates y no han funcionado. Es mejor una estrategia desde un principio.
0: De un principio.
1: Y se ha gastado de líquido que vamos
2: bueno, a gastar. Anécdotas tenemos las que queramos, esa de que esto es el verdadero milagro.
1: Sí, este es el verdadero milagro.
2: Tenemos anécdotas.
1: Y vende el tío 600 litros del milagro en una tarde. O sea,
2: o más, y se pelean los agricultores por llevarse el milagro. No,
1: y mil agricultores esperando para que llegue el lunes y traigan otros 600. O sea,
2: más milagro, más agua.
1: Increíble. No, a ver, el tema, Antonio, está en que la plaga cuando llegó en septiembre, en una semana, te dejaba. Eso no es. Porque llevo ya 2 o 3 años con él y este año, el que vino en septiembre este año en la zona cero. Eso es como la marabunta, la película La Marabunta, esa de la hormiga. Sí. Eso es llegar y vamos, ahí se arrancaron una pila finca en la zona esa, ¿eh? Una pila.
2: Bueno, hay un dicho que dice que mal de mucho consuelo de tonto. Hay que decir que se está expandiendo el tríparo y fino.
1: No, pero es lo que he comentado en el grupo yo muchas veces. Yo que tengo tierra en diferentes sitios de la zona, yo tengo paro y espino debajo en el bagrajo, por ejemplo, ahí más arriba, un poco más arriba, he tenido un foco aquí, un foco aquí, un foco. Es que yo en el grupo decía, alguno decía, es que tengo un foco de paro y espino, un foco, y ahí lo voy controlando. O sea, y anda que si tuviera el foco que tengo yo en tierra, ibas a controlar tú.
2: ¿Tiene un foco?
1: ¿Qué me estás contando?
3: Pero lo de tierra no es un foco, es un faro, tío.
1: Tío, que tengo un foco y he puesto unos sobras y tal. ¿Qué me está contando esta gente? Que se venga a la finca de tierra arrancando uno, arrancando otro, arrancando otro. Y los que no hemos arrancado, pues bueno, no hemos quedado en una producción.
2: Paco, la zona cero, este año me dicen que de viento en nada, cero. ¿Qué cultivo?
1: Ahí se está sembrando. Ya se está sembrando mucho calabacín. Ajá. Pepino, yo quizás ponga pepino este año, berenjena, en fin.
3: Pero al pepino también le ataca, ¿no?
2: Se le ataca a todos.
1: No, pero al pepino no, de momento no. Sé lo que hemos comentado antes fuera del micrófono. Ataca sobre todo donde se esconde. O sea, donde se esconde es donde hace. Donde tienen para.
2: Pero fuiste tú el que te llevó Paco Sola a ver una finca. Ah, no, no. Perdón, Miguel Ángel Cervilla. Miguel Ángel Cervilla, como Miguel Ángel es pepinero, lo llevó a una finca donde había 2 naves. Una tratada con un protocolo, la otra tratada pues con suelta la que tú quieras. Dice que una finca inmaculada, con alguna pintilla, pero inmaculada, la otra estaba comida. Cultivo de pepino, ¿eh? comía de trillo, la hoja a taladras.
3: El pepino parece que también ha...
1: Yo en pepino no he tenido problema, yo he tenido problema en la otra finca, he tenido un foco que... Uh-huh. Me llevé una bandeja de esta finca a la de Roqueta y he tenido 500 metros, dejé la bandeja para reponer allí y en el trozo que es 500 metros a la redonda ya digo, cada vez más, cogí la bandeja, digo, tira por... Y menos mal que no tenía que haberla tirado, o sea, ¿cómo se iba trabajando la...?
2: Porque no pusiste los sobrecillos.
0: Donde se ha afectado en ornamentales, que de hecho es el origen.
1: Sí, exacto, señor. Exacto.
0: Ornamentales se ha afectado, que también nosotros hablamos con la Junta porque nosotros tenemos 40 asociados de ornamentales. Porque ornamentales, Almería es la primera potencia de
2: planta ornamental.
0: De planta ornamental de España, ¿no? Y estaban afectados y la Junta no quiso escucharnos. No quiso. Y no solo se sacó para pimiento, pero hubo muchas fincas de ornamentales también muy afectadas. De hecho, parece ser que el origen del tibay espino viene de ahí.
2: Viene de ahí.
3: Parece ser que sí.
1: Bueno, de todas formas, la solución que hay ahora mismo, si no tenemos nada, el que venga de la investigación, Antonio, si no tenemos nada nuevo, es aclarar y auxiliar.
2: Antonio está ahora
0: cumplir con ese protocolo. Con ese protocolo que no obedece a ningún interés comercial, si coge el protocolo ese que no obedece a ningún tipo de interés comercial, intenta aplicarlo a rajatabla.
3: Sí, sí, sí. Yo lo que no entiendo es que si, según parece ser, como parece ser, el origen viene de la planta ornamental, ¿por qué el 99, por no decir, el 90 y tantos por ciento, por no decir casi el 100%, porque hay algún semillero que yo sé que eso no lo hace? ¿Por qué siguen poniendo pascuero? ¿Por qué no hacen un paro y desinfectan? Para cuando luego venga la nueva cosecha. Si sabes que el origen está en la planta ornamental, ¿por qué los semilleros siguen haciendo pascuero?
2: Bueno, yo creo que se lo van a plantear, ¿no?
0: Hay demanda de técnicos, de directores técnicos de empresas, para que IFAPA haga, y creo que lo está haciendo, un protocolo para semilleros.
1: Vale, para de todas formas,
3: yo por ejemplo me he ido.
0: Para, yo no lo he visto, pero esa petición, sí, yo he estado en el grupo de trabajo y se ha pedido y yo creo que están trabajando en ello.
3: Yo, como en la zona donde yo tengo mi finca, no fijas, de momento.
1: Toca madera.
3: De momento todavía no hay palo espino, por eso he dicho de momento varias veces. Pues digo, me parece una hipocresía bajar a un semillero en el poniente, donde tiene bastantes posibilidades de tener palmipino, y subirlo para Ojija.
2: De hecho, muchas...
3: Entonces yo me he ido a echar la planta a la zona del Morche.
2: Muchos agricultores están saliendo del
3: y puente. De hecho, el otro día, la otra mañana, iba temprano para la finca, y delante de mí, en verja, iba un camión que ponía semillero en la cañada. Que está en Gado, me parece, si no...
2: Jerga. Y Zafarraya también está creciendo en clientes de aquí.
3: Efectivamente.
2: Zafarraya también.
3: Que la expansión mayoritaria de lo que ha pasado este año en Daría y Berja, yo creo que puede ser del origen del semillero.
2: Bueno, que nos quedan pocos minutos.
3: Tú no tienes publicidad de semillero, ¿no, Antonio?
2: No.
3: Pues ya está.
2: Ahora empezarán a llegar. Ahora se viene arriba.
1: No, de todas formas, también hay que decir que ellos también están muy sorprendidos que le haya atacado a ellos. O sea, ellos también.
2: Sí,
1: yo
2: sí,
1: tengo un amigo que sí. Se dedica hace mucho tiempo. ¿Qué me está pasando a mí? ¿Qué me está pasando?
2: O sea, se han visto en medio de. Se han visto en el ojo del huracán. Se han visto en el ojo del huracán.
3: Vale, pero tampoco poner remedio con el tema del pascuero.
2: Bueno, pero se están poniendo las pilas. Le ha pillado un poco ahí fuera de juego y bueno.
0: Sí, pero sí, igual que se está atendiendo al pimiento, se debe atender a ornamentales, exactamente igual.
1: No.
0: Porque al final está conectado. Si uno produce diplademia, por ejemplo, y tiene problemas, oye, habrá que hacer un protocolo para luchar contra el insecto que el trepidipteran en diplademia, digo yo, ¿no?
3: Correcto.
0: Porque al final no nos conecta.
2: Luismi, ¿qué hubiera pasado si se hubiera puesto en marcha el parón biológico que se quería poner?
1: Bueno, ¿Qué pasó? Cuéntalo aquí esta mañana, ¿qué pasó?
0: Mi junta directiva quería parón. Se votó parón.
1: Pero con la boca pequeña, habla con la boca pequeña.
0: No. Es verdad que algunos con la boca pequeña, pero la gran mayoría querían paro biológico.
1: Yo me da la impresión.
0: Pero es verdad que a la hora de una cosa es lo que tú quieras, que creas que puede cortar. Oye, si paramos, si la primera idea, oye, si somos capaces de hacer un paro biológico, pues seguramente cortaremos el ciclo de la planta y será. Ahí la teoría, ¿no? Cuando vamos a la práctica y le pedimos a los técnicos que hagan propuestas sobre paro biológico por zonas, comarcas, como queramos, pues claro, es imposible. Y al final, es verdad que la Junta Directiva aprobó por casi pura unanimidad, sí, sí, ¿vale? Es
1: decir, pero los tres primeros días, digámoslo, la primera sesión.
0: A los 15 días, cuando se llevó la propuesta para llevarla a la interprofesional, porque la Junta de Andalucía nos dijo, la Junta de Andalucía aquí fue honrada, dijo, mira, yo paro biológico, si vosotros lo pedís, lo hacemos. Pero tiene que haber consenso dentro de la interprofesional. Y las demás asociaciones dentro de la interprofesional dijo, bueno, porque Coespal haga...
1: Que arbitre,
0: que tenemos más recursos con los técnicos y demás, haga esa propuesta, pero es que esa propuesta real no se pudo hacer, porque ni los propios técnicos se ponían de acuerdo, ni por comarca, ni por zona, era por fecha, pero era imposible.
3: Era imposible.
0: Al final, y además había muchos intereses, después había intereses comerciales, había contratos, claro, y al final no y la propia Junta Directiva pues dijo, bueno, pues que imposible.
3: Pero vamos a ver, si al final es muy difícil. Primero hace un paro biológico en Verja Dalía. Muy bien. Y cuando esos agricultores vienen a poner los pimientos después del paro biológico, ¿de dónde viene esa planta? Del poniente. Entonces, ya, ¿para qué te ha servido el paro biológico?
1: Eso tampoco sería gran problema. Si fuera por la planta, pues nos vamos a Jaén a poner. O sea,
3: sí, claro.
1: Si
3: eso,
2: como que hay invernaderos semilleros disponibles para eso, ¿eh? No es tan fácil, ¿eh?
0: Es muy complicado. Además, hay muchas más variables que cuando te pones a trabajar sobre el papel, salen.
1: Yo creo que...
0: Hay muchas más variables.
1: Claro que sí. Yo creo que hay una...
0: Transporte, logística, bueno, había un montón de problemas.
1: Yo creo que ahí hay una imposición comercial de las grandes cadenas que necesitan productos en la fecha, y yo no sé, Luis me sabe más que yo de eso porque ella está ahí, pero yo creo que... a mí me llegaron de que, bueno, es que el Lee, es que la otra. O sea, que aquí cada uno juega su partido y cada uno quiere su producto y cada uno quiere... Y yo cuando oigo de la carretera de allí para allá... Sí, y de la carretera, si de la carretera hay 20 metros de un lado a otro, entonces, ¿qué va a hacer ahí? O sea,
0: es verdad que la teoría está muy bien, pero la práctica es que es inviable.
2: Y
0: lo hemos vivido, ha sido inviable.
2: No, lo has vivido, porque tú lo has vivido. Tu fuego por todos lados.
0: Sí, sí, porque ya cuando. Porque había gente que, aunque lo vi, se demostró que era inviable, seguía RQR, que había que hacerlo, Porque es verdad que hay empresas que han sufrido mucho, hay empresas que incluso su presidente pues han tenido que arrancar 4 o 5 hectáreas. Y ha sido al que le ha tocado, pues.
1: No, es que el mes de septiembre, Antonio, el mes de septiembre.
0: Ha sido duro, ¿eh?
1: Se puso feo el mes de septiembre. Cuando ese dijo, aquí tenemos el milagro. Que se ganó una pasta.
2: Sí, sí, pero al final tuvo que borrar los vídeos de las redes, ¿eh?
1: Sí, sí, sí. Pero ese ahí se ganó una pasta y ahí estábamos todos, lo que hubiera dicho.
2: Desesperado.
1: Claro. Y ahí es cuando sale el tema de el paro biológico y salen todos los temas ahí.
2: Luismi, estamos ya a punto de terminar, desde Coespal y las empresas tienen mucha iniciativa en ir a ver qué se hace la competencia en otro sitio, bueno, pues para no quedarnos dormidos, ¿no? Hace unos días he estado viendo producción, bueno, a un futuro se puede decir que producción china, ¿no?
0: Sí, China, decís que, y más que se puede ir, ahora tenemos aviones directos a China, es decir, tenemos Madrid-Pekín,
1: en
0: 11 horas, tarda 11 horas, pero que es directo, es decir, que no es como antes que tenía que hacer dos aviones, esto, transbordo, que antes podías estar las 24 horas, ahora en 11 horas te pones allí, es decir, una noche, por lo que hacíamos antes de Madrid en nocturno, Almería-Madrid, pues ahora puedes hacer a China, ¿sabes? Perfectamente, y puedes ya verlo, y la verdad es que pues están a la vanguardia, es un país que tiene ahora mismo en su ADN producir, trabajar, el país supercapitalista, es decir, el que más trabaja, el que más gana, uh-huh. La innovación está al orden del día, hay mucha inversión por parte del gobierno en muchos sectores, entre ellos la agricultura, para innovar, hay ya muchos resultados de robotización, de automatización, hay empresas de la costa de Almería o de la costa de Granada que ya están trabajando con maquinaria en almacén china, uh-huh. A la mitad de precio.
2: Claro, por eso he mirado a Gabriel.
0: A la mitad de precio. Y bueno, es una realidad que mientras que nosotros estamos regulando, los americanos innovan, pero los que producen son los chinos.
1: Gabriel, ya se ha sacado billetes pronto allí, ¿sabes?
3: Y quedas un mes. Yo sé que, por ejemplo, hay pesadoras multicabezales, sí, en alguna empresa de la zona, pero cuando tú oyes el sonido de una multicabezal china y de una europea, cuando las chapas hacen una vez que es hojalata y la otra vez que es acero, ¿no? Hace el sonido, se diferencia un poco.
2: Todavía hay luz. pero bueno, pero sí, que muchas veces nosotros aquí hemos hablado de esa innovación, de esa tecnificación, tanto en manipular como en producción, y muchos casi que se ríen de lo que estamos hablando. Pero lo que está bien claro es que hay que reducir costes, y el tema laboral, uno, reducir costes, y otro es que hay veces que no hay personal para trabajar.
0: El problema que ha habido este año los almacenes es bestial. Es decir, con el que hable, primero que no, quizás te cuesta cubrir los turnos. Segundo, el asentismo laboral. Hay empresas que a lo mejor están trabajando 300 personas y todos los días llaman a 330, 340 porque saben que 30 le van a fallar seguro, 10%.
3: Y los sábados ni te cuento.
2: Y los lunes.
0: Y después y tenemos un problema con el convenio laboral, que se habla con Inma, te lo ha contado, ¿vale? Muy grande, porque no atienden a razones. Los delegados sindicales que están en las mesas de los convenios no defienden los intereses de los trabajadores. Y así lo digo, igual que el anterior convenio no lo defendieron, porque, oye, la inmensa mayoría de los trabajadores, cuando llega la época de otoño e invierno, quieren trabajar, y si en vez de trabajar 40 horas pueden trabajar 50 horas, pues sería un buen dinero en su casa. Hay mucha gente que quiere trabajar para llevarse dinero en su casa. Ahora, si el convenio, su sindicato le dice que lo máximo son 40 o 45, pues le está haciendo la faena a ellos. No le está haciendo la faena a la patronal, le está haciendo la faena a ellos. Y eso es lo que ha pasado. Y también está pasando ahora en algunas cuestiones que estamos hablando. Entonces, es una pena que llevamos un año y medio y estamos siendo acusados en los medios, en la radio, de que estamos bloqueando el manipulado, el acuerdo del manipulado. Y eso es falso. No lo estamos bloqueando ni hemos faltado a ninguna reunión. Hemos ido a todas las reuniones, hemos negociado punto por punto. Aquí vino el martes santo, vino la consejera de empleo escandalizada porque había llegado que la patronal aquí en Almería estaba abusando de los sindicatos y había paralizado todo y no íbamos a las reuniones. Le demostramos con hasta y todo que habíamos ido a todas las reuniones y habíamos negociado punto por punto, pero hay puntos que no podemos, que son líneas rojas. Es decir, una línea roja, por ejemplo, es que no podemos cambiar el sistema. El sistema es, tú ganas tantas horas, trabajas, tantas horas te pago. Yo no te voy a pagar lo que quieran ellos. Ellos quieren un salario fijo mensual.
2: Exactamente. Echen la hora o no las echen.
0: Que si ese mes hay poco producto, hay poco volumen y he podido confeccionar poco, yo tengo que cobrar lo mismo. Señores, cambiar el sistema es la ruina para Almería. Eso sería la ruina para Almería. No puede soportar eso. Oye, que tú quieres un salario fijo al mes, pues tú date una posición, ¿eh?
2: Y funcionario.
0: Date funcionario, por ejemplo. No trabaja los sábados, que lo están pidiendo. Oye, que aquí no estamos hablando de tornillos, aquí estamos hablando de seres vivos que necesitan ser recolectados y comercializados y productos perecederos. Entonces, eso no entra en la cabeza de los que están negociando ahora mismo el convenio y podemos ir abocados a una huelga para la campaña que viene.
2: Pues ya hubo bastante con lo que hubo hace 3 años, si no recuerdo mal, ¿no? ¿Tres o cuatro?
0: Cuatro años, cuando al final del convenio. El problema, si no hemos ido a una huelga, es porque afortunadamente, a mi juicio, los trabajadores no siguen a esos líderes sindicales, entre comillas. No lo siguen. Entonces,
1: ven viable lo que piden.
0: Entonces, ¿qué es lo que hacen? Pues manifestación. Vamos, han ido a la puerta de Coespal, han hecho un domingo en la Rambla de Almería, querían ir también a la Expo Levante, en el auditorio de Vica.
4: Para eso sí se trabaja. ¿Sabes?
0: Para eso, ¿sabes?
2: Pero Luismi, puede ser que, como todos sabemos, que las organizaciones sindicales, los sindicatos de clase, son de tendencias políticas de izquierda, y en este país la izquierda, su tendencia es antisistema, romperlo todo. Puede ser que por ahí sean esas consignas.
0: Es que yo no, es decir, el que por eso no le están siguiendo, porque ellos saben que se cargan el sector y ya ni empresa, ni hortaliza, ni trabajo.
1: Si es que es el tema. Si es que,
4: sí, pero mientras tanto te están azotando el avispero para que te estés detrás de ellos. Sí. Es que de lo que hemos hablado tanto.
0: De todas maneras, yo, si vamos a la huelga, que yo creo que las empresas quieren aguantar el pulso, ¿eh? Lo que no vamos a ver, y mi junta directiva ahí es radical, ¿eh? no se acepta salario mensual fijo, no se acepta, y pueden hacer las huelgas que quieran. Y se lo hemos dicho, y se lo hemos dicho a la consejera de empleo, no estoy hablando de la delegada, es que ha venido Rocío Blanco, que es la consejera de empleo, porque están preocupadas del gobierno andaluz, de lo que se puede liar aquí la campaña que viene. Pero nosotros vamos a aguantar las huelgas, no vamos a plegarnos a ese chantaje.
3: Es que después del salario mínimo, luego está los 10 por asuntos propios, que también son retribuidos, no sé qué, sí, no todo, sé cuánto.
0: Todo, empieza todo, por una cosa. Que el salario mínimo ya se lo está haciendo el trabajo Pedro Sánchez. Es que ahí ya. Ahí no tenemos nada que hacer. Ahí.
3: Totalmente.
0: En fin.
3: Pero bueno, es que al final lo que se trata es de que la gente. Al final no quieren que los trabajadores ganen dinero.
2: No, no, lo que quieren es romper el sistema.
3: Ya lo dijo López Obrador y otros líderes de izquierda de América. Uh-huh. Que cuando un pobre lo saca de la pobreza, no se olvida de su origen y ya no te vota. Yo digo que son mentiras. Porque yo no conozco a nadie de izquierdas que haya sacado a los pobres de la pobreza.
2: No, lo hunde más. Es que es su feudo.
3: Efectivamente.
2: Su feudo de votos.
3: Entonces, no interesa que un trabajador gane dinero.
1: Por lo mismo. Es lo que ha dicho, es que... Aunque los jefes aprieten, luego hay una parte de gente por atrás que están viendo que lo que están pidiendo es imposible y son los que están frenando a...
2: Bueno, de hecho, nosotros, esta casa hizo un seguimiento bastante bueno cuando hace 4 años las manifestaciones, las huelgas, sí, del personal del manipulado. Y bueno, pues estaban los cabecillas, pero había muchos trabajadores, que de hecho hubo agresiones a trabajadores que, correcto, querían entrar.
0: Sí, sí, sí, sí,
2: hubo,
0: sí,
2: agresiones y algunas serias. Sí,
0: sí. Eso es verdad. Es decir, igual que se respeta el derecho de hacer huelgas, tiene que respetarse el derecho a trabajar.
1: Nunca si no se respeta.
0: Sí, eso tiene que ser así, pero la fuerza del Estado tiene que garantizar eso.
1: Eso de piquete informativo.
3: Pero vamos a ver, si analizas los datos de las elecciones andaluzas, ves que en nuestra comarca, la comarca del Poniente...
1: Habla claro.
3: En la comarca del Poniente...
1: Habla muy claro.
3: Cerca, el voto de la derecha está en torno a cerca, rondando el 80%.
2: Y no todos son empresarios.
3: Efectivamente.
2: Y no todos son empresarios.
3: Efectivamente. Entonces, cuéntamelo.
1: Y habría con las cosas de comer, claro, y se juega.
0: Está claro.
3: Efectivamente.
0: Esta es una tierra de trabajo. Almería se ha sacado con sudor y con
1: mucho,
0: trabajo.
1: Ha costado mucho.
0: Y la gente sabe que si trabaja gana dinero y puede sacar a su familia. Ahora que vengan 4 a decir que no se trabaja más de 35 horas, como nos empezaron a pedir, porque no olvidemos que el convenio al principio nos pedían 35 horas. Que a los sábados no, asuntos propios. Bueno, y nos pidieron teletrabajo, que se fue ya. Vamos,
2: teletrabajo.
0: Desde casa. ¿Sabes?
1: O sea que le llevábamos el palé a la.
0: Vamos, por pedir. Vamos, la plataforma inicial tenía de posibilidad de.
1: O sea, le llevamos un palé de pepino ahí a la casa y que vaya.
0: Eso llega un momento que. Llega un momento que dice, bueno. Mira, vamos a ser serios. Después somos nosotros los que bloqueamos y los malos y los que no queremos negociar. Nosotros queremos convenio porque es bueno para el manipulado hacer convenio. Pues de cara después a los conflictos laborales en los juzgados ayuda mucho tener un convenio, uh-huh, regulador. ¿Vale? Uh-huh. Pero y somos los primeros que tenemos que hacer convenio. Lo que no queremos es tener un convenio que se cargue el sistema agrícola en Almería. Eso es lo que no queremos.
2: Impresionante. Bueno, pues le estamos dando una alegría hoy a los agricultores de cara a la campaña que viene.
3: Mira, esta zona tiene una peculiaridad muy distinta con otras zonas. Yo tengo un amigo que fue deportista de élite.
2: Sí, se cree.
3: Y un día, pues, a los 2 o 3 años de dejar el deporte de élite, me dice, es que cuando voy a mi tierra... La gente me para por la calle, oye, ¿cómo está? No sé cuánto. Y aquí no me para nadie. Y yo le dije, mira, fulanico, aquí es que en cada casa hay un héroe. Porque la mayoría de la población de esta zona son gente que ha venido de otras zonas más deprimidas, como la Pujarra, como otras zonas, que ha venido a trabajar por un sueldo en el invernadero y ha hecho un patrimonio. Entonces, él no está para adorar héroes. Porque en cada casa hay un héroe. Uh-huh. Y no están para adorar por uno porque ha sido futbolista o porque ha sido cantante o porque ha sido lo que sea. No. Y eso lo llevamos en nuestra forma de ser. Y por eso, ahora, cuando hay elecciones, pasa lo que pasa. Porque tienen esa cultura que hemos mamado de nuestros padres o de nuestros abuelos, de que el trabajo y el esfuerzo tiene una recompensa.
0: Toda razón. Yo cada vez que veo a Gabriel, me da alegría porque me acuerdo de su padre. Yo, mi primer trabajo, sin terminar la carrera de ingeniero agrónomo, fue en La Unión. Yo estuve un año allí haciendo el proceso fin de carrera, cuando estaba Daniel de gerente.
1: ¿Todavía existe La Unión?
0: Sí, pero yo te hablo de esa unión, ¿no? De esa unión donde estaba su padre, que era... que nos enseñaba a todos, ¿no? Su padre nos enseñaba a todos. Yo lo tuve, yo ese año que estuve allí con él y con tu tío Pepe también, pues yo aprendí muchísimo. Yo estaba recién salido y esa capacidad de sacrificio de estar a las 7 de la mañana allí, de conocer a todos los agricultores, de ayudar a todos los agricultores, porque aparte de saber, era buenísima persona, porque intentaba ayudar a todo el mundo, a todo el mundo. Lo querían todos, héroes como ese quedan muy pocos. Que venga un deportista de élite que te diga, vamos,
3: no me para por la calle.
0: Y no, yo la verdad que
3: no va con nuestra forma de entender la vida.
0: Está claro.
2: Bueno, señores, pues ya vamos, hemos pasado y tenemos que hacer todavía la despedida. Nos vamos a publicidad y volvemos nada, en 2 minutos y ya sí vamos a hacer la despedida. 2 minutos de publicidad y volvemos.
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2: Bueno, ya estamos de vuelta y ya sí vamos a hacer la despedida. Luismi, ¿se te queda algo en el tintero? Porque aquí hay que decir que no hay guión, ¿eh? Aquí cierto. No hay guión. Aquí van saliendo temas, va fluyendo la conversación.
0: Correcto.
2: Y bueno, que también algunas veces para el invitado es arriesgado, ¿no? El
0: venirse. No me preocupa. Yo, estando entre buena gente, entre amigos como estoy con vosotros, yo encantado. Muchas gracias por invitarme, ¿sabes? Que yo tenía ganas de venir y me ha costado, de verdad que
2: sí,
0: me ha costado.
2: La fecha.
0: Sí, costado, me ha costado también, pero yo lo agradezco y encantado de venir y muy agradecido también por la compañía de los otros tres compañeros.
2: Sí, he hablado poco.
4: Hoy era de escuchar.
1: No, pero he hablado poco. Tiene cosas en el tintero también, ¿eh?
2: Bueno, este tiene un programa o dos.
1: Este no para. Yo me hubiera gustado que hubiera dicho algo. Todavía tiene que decir algo antes de eso.
2: Os te lo diré ahora cuando apagamos los micrófonos. Que este tiene un rato.
4: La sobremesa.
2: Pues, Luismi, si no tiene nada. De hecho, fíjate, no sabía yo lo que se estaba vaticinando en el tema laboral, ¿eh? No, sí, o sea, sí. Sé que hay muchos problemas, pero que de ahí de los problemas a que.
0: Cuando estamos en convenio de diciembre del 24. Pasa que en el anterior convenio ya se predeterminó que si se acababa el convenio se podía extender hasta que se negociara el último. Pero es verdad que estamos sin convenio y yo creo que sería bueno que llegáramos. Cuando ya llevamos tanto tiempo negociando, pues ya los roces son grandes. Ahora ya lo que sí hemos conseguido es que la propia consejería tiene una herramienta que es la comisión de reguladora de convenios, que va a participar de mediadora. También porque nosotros queremos que no se digan mentiras a los medios o a los políticos, que no digan que no estamos bloqueando, que estamos. Entonces va a mediar y va a ir punto conseguido y va a poner un punto de raciocinio, yo creo, a la negociación, ¿no? Y esto nos va a venir bien porque podemos acelerar el acuerdo si ellos quieren, todos queremos. Pero es verdad que hay líneas rojas que por mucha herramienta negociadora o hay mediadora. Si uno no da su brazo a torcer, pues vamos a estar ahí. Y nosotros no vamos a dar el brazo a torcer, os lo adelanto ya.
2: Luismi, lo que pasa es que hay un señor en Madrid que solamente busca estar sentado en la poltrona. En el 2027 tiene que. No sabemos la fecha, pero hay elecciones. Y a él le interesa mover ese caldo de para.
3: Yo creo que las elecciones van a ser. Las bases coincidís con las
2: municipales
3: y municipales.
0: Pero el superdomingo, ¿no? El superdomingo que hablan de mayo.
3: Para matarlo, sí, para intentar sacar lo máximo posible de apoyo de sus buenos alcaldes.
2: Pero sus alcaldes no quieren, ¿eh?
3: Porque sabe que eres un lastre, que va a ser, puedes pasar todo lo contrario.
2: De hecho, en Níjar, en las últimas elecciones, pasó eso. En Níjar, que se quedaron 50-50 más o menos, quedaron muy igualados los dos partidos políticos.
0: Ayer no sé si escuchaste ya Paje, que dijo. El presidente de Castilla-La Mancha estuvo muy acertado en sus declaraciones, ¿no?
1: Sí, pero siempre está acertado y siempre vota lo mismo.
3: Porque tú aquí has dicho una cosa.
1: Perdona, Luismi, tú aquí no has
3: dicho una cosa que yo me he quedado esperando a ver. Y el consejero de Agricultura de Castilla-La Mancha. Porque ha dicho todos los del sur menos el de Paje.
1: Sí, pero yo creo que eso.
2: ¿No se enteró o que no?
0: No, porque allí no tienen fruta y hortaliza.
3: ¿Y en Extremadura sí? ¿Y en Extremadura sí?
0: Yo, sí.
3: Gabriel, sí frutales, allí no hay frutales, viñedo frutales, ni casas.
0: Frutales.
1: Gabriel, yo en la política ya como.
3: Ni paso. En la zona de Murcia que llega hasta Albacete con los frutales.
2: Alguna higuera, ¿no?
0: Pero es verdad.
1: ¿Sabes lo que?
0: Es verdad.
1: Sí, yo te digo lo que le he dicho a Luismi, que yo creo que eso está ya el guión escrito. Que va a hablar Paje, está escrito. Pero que vota, lo que vota es lo que hay que ver, porque tú puedes decir lo que quieras, pero luego cuando llega allí, sin Moana.
0: Es el único del Partido Socialista hoy en día que hace autocrítica. Porque
1: sí.
0: Lo fácil es decir lo que dicen los demás. Fíjate el Partido Popular que no ha sacado mayoría, y tú que has sacado el peor resultado de la historia.
1: Ya, pero luego.
0: El único que hace autocrítica es Paje, el único.
1: Sí, pero Luismi, si es tan grave la cosa, cuando tiene una votación que le dice, para la voy a reventar. y nadie, bueno, y ahí bueno, todo el mundo vota, de hecho, todo el mundo vota.
2: De hecho, en el Congreso, los diputados que son pues, de Castilla-La Mancha, podían reventar el gobierno a Pedro Sánchez. Lo que pasa es que se la juegan de verdad, porque el otro con un cuchillo puede
1: sí,
2: hacer pifia,
1: pero,
2: ¿eh?
1: Que es lo que hemos dicho, el otro siempre está, digamos, yo creo que eso es una cosa que, bueno, yo de política no estoy muy, pero que yo creo que es una cosa que se va diciendo porque al otro le interesa saltar para seguir conservando su banda, su hegemonía allí, y luego en Madrid vamos a votar lo que interesa porque el sueldo también es firme.
2: Vámonos, que nos podemos meter en un charco político sí, sí, sí. Y no es conveniente. Pues Luis Miguel Fernández, gerente de Coespal. Luis, muchas gracias por venir a Bajo Plástico.
0: Gracias.
2: A ver si podemos tenerte más veces. Lo que pasa es que para coincidir con fechas es complicadillo.
0: Muchas gracias.
2: Luis, muchas gracias. Gabriel Barranco, que nos marchamos.
3: Me parece muy bien. Es hora de tomar café.
2: Y churro. Pues Gabriel, ¿algo que se te quede en el tintero?
3: No pasa nada, lo guardamos para otro programa.
2: ¿Vais a China? A ver a esos que sospechan.
3: Tú sabes lo que tienen los chinos en medio de las piernas, ¿no?
0: Un tirachina.
3: Un tirachina.
2: Si no lo he oído, revienta.
3: Yo ni he estado en Marruecos ni he estado en China.
2: Pero bueno, tampoco se descarta, ¿no?
3: Que vengan aquí. El que quiera vender se tiene que mover.
2: Eso sí.
3: Yo hace dos semanas estuve en una feria en Barcelona, de industrial, de todo tipo de maquinaria industrial, y allí había chinos.
2: Había chinos, ¿no?
3: Intentando vender robots.
2: Interesante.
3: Estaban, por ejemplo, los de Dobot, que son la mayor empresa productora de robots de China. Estaban también los de Kuka, que aunque Kuka era en un principio de origen alemán, pero lo compraron los chinos. O sea, había varias marcas de robots chinas.
2: Vamos, si hacemos un día, juntamos a y gente además, que tiene información.
3: Vengo con el billete sacado de vuelta.
2: Que digo que así algún día, con gente que tenga información en ese sentido, hacer un programa y dar información, porque el tema de robótica en recolección, ahora se están haciendo experiencias, eso no digo para mañana, pero
3: pues,
2: es el futuro.
3: Había interés en bastantes marcas.
2: O sea, el venir, el aterrizar por aquí, ¿no?
3: Una de ellas dijo que era un sector virgen y que le interesaba.
2: Hasta ahí, lee la tarjeta, hasta ahí.
3: No voy a leer más.
2: Yo sé un poquito más, pero lee hasta ahí. Gabriel, muchas gracias.
3: Nada, a todos.
2: Paco Fernández, que nos marchamos.
1: Nada, una mañana que ha dado mucho de sí. Me gusta que Coespar, que está formado por las empresas más importantes de la zona, esté totalmente al día de lo que nos pasa y que esté detrás nuestra.
2: Empresas no, es decir, que sí. Son cooperativas que son agricultores.
1: Sí, grupos de
0: bueno,
1: de
0: hay cooperativas y alóndigas y empresas,
2: sí, pero,
0: así que
2: pero el grueso...
0: Tenemos empresas de todo tipo.
1: Totalmente, y es importantísimo que estén detrás nuestra. Y nada, me ha gustado todo lo que ha dicho Luismi.
2: ¿Hasta lo de la huelga te ha gustado?
1: Y no, pues me interesa que saquen productos, materias activas para que no echen un cable, me interesa todo. Y nada, pues hasta otra ocasión. Encantado.
2: Muchas gracias. Don Antonio Arco.
19: ¿Oye? Aprendiendo, no sabemos lo que nos deparará la vida.
2: Hoy has dado los buenos días y hoy te vas a despedir.
19: La de las porras de Gabriel Barranco. Y ya me he puesto en otra onda.
2: A ver si vienes más frecuente y nos cuentas cosas que, como bien ha dicho Paco Fernández, tú también tienes tu libro, ¿eh?
19: Haremos por echar una mano a este campo.
1: Pero di, Antonio, por lo menos, ¿en qué estás?
2: Sembrando césped.
19: Eso es por la tarde. La mañana estamos tocando ya el tema comercialización hortofrutícola.
0: Muy bien.
19: Era uno de los ámbitos que a mi vida restaban, y la industria auxiliar creo que la conozco relativamente bien. Y
2: la investigación también.
19: La investigación también. Por suerte, por desgracia, que eso también es un huevo que merecería la pena de explotar mejor. Y Luis Miguel ha visto cómo en el norte sí lo hacen bastante bien. Es decir, ahí dejo un huevo abierto de cómo lo hacen otros centros como Tecnalia, con grandes empresas españolas dedicadas al tema de infraestructura y demás, como... que es un poco el modelo que sigue también en China. Es decir, está la acequia y el agua circulan por el mismo vertiente. Mientras que aquí el agua y la acequia parece que no están...
2: No van juntas.
19: No van juntas.
2: Bueno, pues Antonio
1: ya... De momento.
2: Antonio ha hecho ya un compromiso con este programa, que bueno, que va a venir más, toda la semana.
19: Retomaremos.
2: Bueno, hay que decir que también, como bien dice, esta casa, en teoría, tenemos la promesa de la primicia, ¿no? cuando se pueda dar. Bueno, pues ya sí vamos a poner el punto final a esta entrega de Agroinformación. ¿En qué estaba yo pensando? En Bajo Plástico. Agroinformación no son los espacios que se hacen a diario de Bajo Plástico, ¿no? 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Pues la semana que viene, más Bajo Plástico. ¡Hasta luego!
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2: Buenos días y bienvenido a la sintonía de Agroradio si se acaban de incorporar. Y buenas tardes si escuchan esta nueva entrega de Agroinformación en horario de tarde. Bueno, pues en estos momentos vamos a viajar, que está de moda viajar, pero no vamos a viajar físicamente porque yo no estoy para mucho viaje. Vamos a viajar telefónicamente, que bueno, que también nos lo permite. Y nos vamos a ir hasta Países Bajos para hablar de formación agronómica y también pues de investigación en relación al sector o a la agricultura en general. Y para eso nos vamos a ir hasta la Universidad de Wageningen y vamos a darle los buenos días y la bienvenida a Francisco Martínez, responsable de la Universidad Wageningen para Hispanoamérica. Francisco, buenos días.
3: ¿Qué tal, Antonio? Muy buenos días. Es un placer estar nuevamente contigo y con tu auditorio.
2: Bueno, pues Francisco, cuéntanos qué es lo que estáis haciendo ahora ahí en la Universidad de Wageningen en cuanto a agricultura, investigación de agricultura.
3: Bueno, Antonio, mira, me gustaría comenzar con platicarles un poco sobre el modelo que tiene en general el país, Países Bajos, un modelo de innovación y desarrollo que rige pues prácticamente el esquema de cómo se desarrollan las nuevas tecnologías y cómo se fomenta la innovación en todo el país. Y este modelo es un modelo que se conoce como de las cuatro hélices, porque está conformada por cuatro grandes aspas, vamos a llamarlo así, en donde en una de ellas incluye a las universidades, o sea, las universidades donde se genera la investigación, el conocimiento y pues la formación de talentos. Por otro lado, tenemos a lo que es la empresa y la industria, vamos a llamarlo así, donde ese conocimiento generado por las universidades se transforma en productos, en servicios y en la pues innovación comercial. ¿Sí? La tercera aspa de esta hélice pues viene siendo lo que es el gobierno. Es la instancia que crea pues las políticas públicas, las regulaciones, el financiamiento comercial y las regulaciones para impulsar esta innovación. Uh-huh. Y finalmente tenemos esta parte que es esencial en todo este modelo, que es la sociedad, ¿sí? La innovación social pues es la parte más importante de todas, vamos a decirlo así, porque sin esta parte pues estas hélices no funcionarían correctamente. Y esta parte pues es realmente la aceptación social, vamos a llamarlo así, de esta tecnología, de esta innovación. Y bueno, es la que crea también las necesidades reales de estos aspectos. ¿Sí?
2: Uh-huh. Y, ¿sí?
3: Sí.
2: No, dime, Francisco, dime.
3: Sí, bueno, llevándolo a lo que es, por ejemplo, a la agricultura sostenible, vamos a poner el ejemplo de una universidad que desarrolla, por ejemplo, semillas resistentes. La empresa efectivamente comercializa esta tecnología. El gobierno puede ofrecer incentivos, establece programas agrícolas para efectivamente el uso de esta de esta tecnología. Y pues la sociedad es, al final de cuentas, quien adopta estas prácticas sostenibles y también pues retroalimenta los resultados obtenidos. Y de esta forma, pues es un motor que está girando constantemente y que hace precisamente que todos estos aspectos de desarrollo y de innovación pues se estén generando continuamente en el país.
2: Francisco, bueno, pues hablando de esa investigación desarrollo, ¿puedes contarnos algo en lo que se esté trabajando en la Universidad ahí de Wageningen en relación a agricultura?
3: Claro, claro. Precisamente este modelo, pues las aplicaciones más comunes que se llevan a cabo usando este modelo es precisamente el aspecto de desarrollo regional, la creación de ciudades inteligentes, la innovación agrícola, la transición energética, la economía circular, y también la creación de estos startups, ¿no? Uh-huh. Y en este sentido, la Universidad de Wageningen, que tiene como misión explorar el potencial de la naturaleza para mejorar la calidad de vida, tiene tiene pues 6 grandes temas en donde aplica todo este modelo, y son los modelos bajo estos temas. Pues hay una serie de proyectos específicos que la universidad está llevando a cabo.
2: Uh-huh. Francisco, en tema de robótica, pues por uno, hombre, los invernaderos que hay en Países Bajos son de alta tecnología, ¿no? Pero también tendréis los mismos problemas o parte de los mismos problemas que puede haber en la agricultura de Almería, como puede ser los costes laborales, ¿no? Es decir, aquí en Almería los costes laborales se han disparado. Bueno, pues aquí se está demandando robótica. De hecho, ya se están dando pasos en ensayos de robótica en la agricultura para, bueno, pues para ir sustituyendo ya a trabajadores. ¿En la Universidad Wageningen se está haciendo algún tipo de ensayo en ese sentido, Francisco?
3: Bueno, efectivamente, uno de los proyectos que tiene la universidad está basado principalmente en un tema que es la agricultura inteligente y la automatización de sistemas agrícolas. Y este proyecto de desarrollo está basado pues en la utilización de sensores, de inteligencia artificial, precisamente de la robótica, y análisis de datos en tiempo real. Hay un proyecto que se llama Agros2, que desarrolla tecnología en invernaderos autónomos con el uso específicamente de robots agrícolas y la agricultura de precisión. Entonces es un área de investigación que tiene la universidad, pero que estas áreas de investigación están ligadas con otras áreas, y que al final de cuentas por eso te comentaba un poco sobre la visión la misión que tiene la universidad de explorar pues efectivamente el potencial de la naturaleza para mejorar la calidad de vida. Y en este sentido pues hay no solamente el aspecto productivo, vamos a llamarlo así, no solamente el aspecto de crear robots, sino que la actividad de la universidad está enfocada pues de una manera integral, ¿no? En el establecimiento de sistemas alimentarios sustentables, en la biodiversidad y ecosistemas resilientes, en la salud para todos los seres vivos, no solamente para las personas, también en aspectos relacionados con el cambio climático, con lo habíamos mencionado, con la economía circular y el uso o la reducción del uso de materiales fósiles, y bueno, esta parte relacionada con el uso sustentable de suelo y agua, ¿sí? Entonces, en estos grandes temas, pues uno de ellos efectivamente es esta parte que tú comentas, que es la creación de robots. Incluso hay un experimento, bueno, un proyecto también que es muy muy reciente en la universidad, que efectivamente estos robots los están han estado creando invernaderos, ya ves, como los pilotos de avión, ¿no? que ensayan en estas cabinas, pues que son como de virtuales, para enseñarse a pilotear o etcétera. Entonces la universidad está creando precisamente estos invernaderos ficticios, en donde está probando ya los robots, y de esta forma pues no tiene que esperarse, por ejemplo, un ciclo, o buscar un invernadero específico que quiera, donde se puedan pues probar estos robots, ¿no?
2: Bueno, sí. Pues Francisco Martínez, responsable de la Universidad de Wageningen para Hispanoamérica. Francisco, muchas gracias por atender los micrófonos de AgroRadio y compartir con nosotros, bueno, parte de esa información, o la que puedes decir, porque bueno, hay mucha investigación en Wageningen que está considerada secreto de Estado. Entendemos que no puedas contarlo, pero bueno, pero que nos vayas contando cositas de por dónde van los pasos a nivel europeo en el tema de esa agronomía, de ese avance agronómico. Francisco, muchas gracias.
3: Pues ha sido un gusto y con un placer. Podremos platicar en otra ocasión sobre un tema más específico, si ustedes lo desean.
2: Pues Francisco, así lo haremos. Sobre todo el tema de los ensayos de robótica. Parte importante en el avance del sector agro. Francisco Martínez, responsable de la Universidad de Wageningen para Hispanoamérica. Francisco, muchas gracias.
3: Un placer. Hasta luego. Saludos.
2: Bueno, y a nuestra audiencia, emplazarles a que sigan en compañía de AgroRadio, con nuestra compañía musical y, cómo no, con la mejor información de agricultura. ¡Hasta ahora!
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la tópica vieja Europa y hasta creo que el mundo entero se creen que aquí en esta España todos los tíos somos toreros y que todos son paso doble y naranjo y sombrero y que nuestra historia fue escrita por los Álvarez Quintero. 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Cuando no cerdo, nos llaman los decadentes. 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
2: Buenos días y bienvenido a la sintonía de Agroradio si se acaban de incorporar. Bueno, y buenas tardes si escuchan esta nueva entrega de Agroinformación en horario de tarde. Bueno, pues en este momento vamos a hablar de cultivo de primavera, porque estamos en primavera. Si no estuviéramos en primavera, pues estaríamos hablando de otro cultivo, aunque también puede ser que no sea así. En fin, vamos a centrarnos, que ya empiezo yo a desvariar. Y hoy es lunes, a ver si nos centramos. Bueno, pues en este momento vamos a darle los buenos días y la bienvenida a Miguel Ángel Fernández, especialista en cultivo de melón y sandía para Andalucía, de Semilla Fitó. Miguel Ángel, buenos días.
3: Hola, buenos días, Antonio.
2: Bueno, pues la semana pasada, los días 12, 13 y 14, Semilla Fitó organizó unas jornadas para mostrar vuestras novedades en cultivo de melón y de sandía. ¿No fue así?
3: Sí, sí. La verdad es que tuvimos una jornada orientada al sector, a nuestro cliente principal, que es el agricultor, uh-huh, y a nuestro otro tipo de clientes, como pueden ser supermercados, service providers, técnicos de cooperativas y comerciales. Muy bueno, contentos con la asistencia, muy contentos con la información que recibimos por parte de ellos.
2: Miguel Ángel, pues comparte con nuestra audiencia, con nuestros agricultores, bueno, pues esa demostración allí in situ de esas nuevas variedades, tanto en melón como en sandía. Vamos a empezar por la sandía, Miguel Ángel. ¿Qué es lo más destacado que tenéis, o qué es lo que más queréis trasladar a los agricultores de esa innovación vegetal que habéis hecho para la campaña próxima?
3: Sí, bueno, primero me gustaría poner en valor el evento que hemos tenido para la gente que no ha podido pasar por ahí, y es la dificultad de hacerlo, puesto que había dentro de un mismo invernadero 26 variedades diferentes.
2: ¡Ostras!
3: 10 variedades de sandía, 16 variedades de melón, uh-huh, de las cuales 17 variedades eran de nuestro catálogo. Uh-huh. Nosotros queremos destacar también el trabajo del agricultor, de Juan Escobar, porque es un fenómeno, y teniendo en cuenta que eso se planta en diferentes fechas, buscando la mayor parte de coincidencia floral de todas las variedades, y que algunas de ellas pierden la primera flor y se cuaja la segunda, uh-huh, tenemos que decir que en líneas generales todo estaba muy bien. Uh-huh. En cuanto a sandía, nosotros destacábamos varias cosas. Primero, teníamos la parte del invernadero de sandía diferenciada en varias tipologías. Por un lado teníamos polinizadores, blanca triploide y negra triploide. Dentro de polinizadores, nosotros destacábamos que nuestras variedades, se nota claramente en campo, muestran una característica muy importante, que es el número de días de coincidencia floral de nuestras variedades con la variedad principal es más grande que los días que aporta la variedad de la competencia. Y esto lo vemos en campo porque tenemos más frutos, mejores formas, mejores cierres y menos cantidad de frutos de los que quedan atrás y no evolucionan a frutos comerciales. Uh-huh. Esto se ve en las dos variedades que mostramos, que fueron Leiva para temprano y Amaral para tardío. Además de que mejoramos la calidad interna, los grados gris y la comida de las variedades de la competencia. Ajá. Uh-huh. En blanca triploide, nuestra variedad a destacar era Taylor, que es una variedad que va al segmento de blanca triploide en la Almería, al segmento Rehapper. Y ahí lo que vemos es una variedad que cuaja muy bien, con buenas formas, con cierre pequeño, una variedad que con una calidad interna muy alta, color rojo intenso de la carne. Y nos diferenciamos de Rehapper porque el número de frutos que quedan atrás y que no evolucionan a frutos comerciales es mucho más pequeño. Al final lo que buscamos es rentabilidad en forma de producción para el agricultor. También tengo que decirte que en blanca triploide teníamos una novedad. Es una sandía para el segmento mediano. Estamos hablando de sandía con calibre entre 3 y 5 kilos o 4 o 6 kilos en invernadero, un poquito más grande al aire libre, y la idea era testar las sensaciones que dejaba en el sector. Después de estos 3 días y después de recibir información de cooperativas, de comercializadoras, de service providers, que son las empresas que suministran al supermercado, tenemos que decir que la información que hemos recibido es muy interesante, porque al final, esos días de marzo en invernadero de Almería o aire libre, en trasplantes tardíos, se hace muy, muy grande, y aunque sea para fruta tardía, supone un problema. Una sandía que se quede por pieza entre 4 y 6 kilos tiene muy buena acogida por parte del consumidor y por parte de la empresa. Y en negra triploide, como muestra nuestra variedad, que es Riana, una variedad ya conocida en el mercado y una variedad que tiene muy buena acogida. Y a partir de ahí ya terminábamos la sandía y pasábamos al sector de los melones.
2: ¿Qué tenéis novedoso para la campaña que viene en melón, Miguel Ángel?
3: Bueno, pues en melón nosotros hemos mostrado nuestro catálogo, que somos líderes en Galia, somos líderes en Cantalud, estamos muy bien situados en el mercado de melón amarillo. Y lo que hemos hecho es, aparte de apostar una variedad novedosa, que ahora contaré, hemos modificado un poco la siembra de las variedades, buscando mejorar incluso las características de nuestro material. ¿Cómo hemos hecho esto? Nosotros, el mercado de melón Galia, en los últimos años lo hemos dominado bastante bien con dos variedades, como eran Grazalema y Mojaca. Pero claro, en ciertas fechas del año, donde las variedades ya, al ser buenas y al ser plásticas, la gente las pone en todas las fechas, nos encontramos con que en marzo las variedades son muy productivas, mantienen muy buena calidad, pero a veces se nos van de peso, se nos hacen frutos demasiado grandes para lo que pide el mercado. Entonces, conociendo toda esta información, hemos desarrollado una nueva variedad de melón Galia para el mes de marzo. Aún no tiene nombre, ya lo daremos a conocer, que te hace muchísima producción, pero reduciendo el calibre de los frutos, porque cada planta te da más cantidad de frutos. Son melones que se van a quedar de un kilo a un kilo 100, y son melones que mantienen las características de nuestras variedades. Ausencia de manchas marrones en la piel del destino, calidad interna, viraje de color en el punto de corte, plantas vigorosas que no vienen abajo cuando están tirando término. ¿Y qué hemos hecho entonces? Pues hemos reubicado las 3 variedades, dejando Grazalema para trasplantes de enero y primeros días de febrero. En mes de febrero reubicamos Mojácar, no lo metemos en marzo, y en marzo metemos esta nueva variedad, con lo cual con 3 variedades cerramos el ciclo de trasplantes de Almería. Y con 3 variedades mantenemos un mismo formato, una misma calidad interna, y cualquier consumidor que vaya al supermercado va a ver, aunque vea variedades diferentes, va a ver un mismo formato de fruto. Esta novedad sí que ha gustado mucho en la empresa, sobre todo, porque es verdad que había una necesidad de una variedad que te diera producción, que te diera calidad y que no se fuese de peso.
2: Y como tú bien dices, que en diferentes fechas con el mismo formato, la misma presentación.
3: Claro. También esta variedad era muy interesante, Antonio, porque en los últimos años hemos visto que en la primavera de Almería hay actuando 2 cepas nuevas de Ovidio, la 6 y la 7. La más problemática de las dos es la número 6. Todas las variedades que se hacen en Almería a día de hoy eran resistentes a las 5 cepas anteriores y ya pulgón, ¿no? Esta nueva variedad nuestra, en melón Galia, tiene tolerancia a la cepa 6 de Ovidio. Las 5 anteriores que manejamos todo el mundo, y esta nueva cepa 6 que era la más problemática.
2: Pues, Miguel Ángel, está dando una información bastante interesante. El agricultor que no se hubiese enterado la semana pasada, ¿todavía puede contactar con vosotros para solicitar más información?
3: Por supuesto, a través de el técnico de su empresa, ya sea almacén, cooperativa o comercializadora, o a través de nuestra página web, pueden contactar con nosotros. Todavía tenemos mucho material en campo que le podemos enseñar: sandía Taylor, sandía Amaral, este nuevo melón Galia para tardío. Cualquiera que tenga una inquietud y que necesite información, pues puede contactar con nosotros, y nosotros estamos encantados de mostrar nuestro material al sector.
2: Bueno, pues Miguel Ángel Fernández, especialista en cultivo de melón y sandía para Andalucía de semilla. Fito, Miguel Ángel, muchas gracias por atender los micrófonos de Agroradio y contar a nuestros agricultores, a nuestra audiencia, bueno, pues lo que realizasteis los días 12 y 13 de mayo, la semana pasada, en esa finca de Juan Escobar, que bueno, como tú bien has dicho, es decir, al pobre lo habéis tenido ahí para que cuadrara las floraciones y los cuajes, ¿eh?
3: Bueno, Juan, la verdad que como agricultor es un fenómeno, como persona todavía mejor. Pero es cierto que, bueno, entre todos vamos planificando, cada año vamos aprendiendo, manejamos fechas de siembra diferentes de melón y sandía, buscando que al final la máxima floración posible, pero aún así la primavera es complicada. Este año hemos tenido problemas añadidos, nos pilló la calima con la colmena adentro, o sea que ha sido complicado. Aún así, estamos muy contentos. Hemos recibido más de 1.000 visitantes. Auténtica barbaridad. No te puedo decir el número exacto porque los regalos que teníamos preparados cada día para los asistentes se agotaban todos los días. Bueno, siempre tenemos aspectos a mejorar, evidentemente, en este tipo de eventos. Y teniendo en cuenta que hay dificultad, estamos muy contentos. Nos gustaría que el año que viene, la cuarta edición ya de nuestro Water and Melon Show, las personas que han ido este año, que vuelvan a asistir, y las que no han ido, pues que nos visiten, que nos acompañen, que no es todo lo que yo diga. Es mucho más impresionante verlo dentro del invernadero, cómo se comportan 26 variedades diferentes, de tipologías distintas, como un melón, como una sandía, como un melón galia, como un amarillo, un cantalú. Es espectacular, siempre referenciado con variedades de la competencia, variedades que o son líderes del mercado o tienen una posición relevante dentro del segmento, que siempre es importante, ¿no? Y luego, cuando vienen los agricultores, vienen los asistentes, pues nos cuentan su experiencia. Yo tengo esta variedad, tengo la otra, necesito esto, tengo problemas de lo otro, cómo puedo manejar el manejo, cómo puedo mejorar el rendimiento de otra cosa. Y ese tipo de información, ese coloquio que se genera entre los técnicos de Semilla Fitor y los asistentes, es muy enriquecedor para todos.
2: Bueno, pues lo dicho, Miguel Ángel, muchas gracias por atender los micrófonos de Agroradio.
3: Muchas gracias a ti por invitarme y a vuestra disposición quedamos para lo que sea necesario.
2: Bueno, bueno, si tenéis una sandilla por ahí dando vueltas.
3: Siempre hay sandías buenas de comer, Antonio.
2: Miguel Ángel, muchas gracias, hombre.
3: Venga, a vosotros.
2: Bueno, y a nuestra audiencia, emplazarles a que sigan en compañía de Agroradio con nuestra compañía musical y, como no, con la mejor información de agricultura. ¡Hasta ahora!
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2: Buenos días y bienvenido a la sintonía de Agroradio si se acaban de incorporar. Y buenas tardes si escuchan esta nueva entrega de Agroinformación en horario de tarde. Bueno, pues vamos a hablar en esta nueva entrega de... vamos a dar la noticia de que ayer, en el día de ayer, el lunes 18 de mayo, bueno, pues se hizo pública las rebajas fiscales para este ejercicio de la declaración de la renta. Y para hablar de esta publicación de la rebaja fiscal, vamos a darle los buenos días y la bienvenida a Andrés Góngora, secretario general de COA en la provincia de Almería. Andrés, buenos días.
3: Hola, ¿qué tal? Buenos días, Antonio.
2: Bueno, pues ayer lunes, día de resaca postelectoral, y también, bueno, pues se hizo público esta rebaja fiscal que se debería haber hecho previo, ¿no?
3: Sí, llevamos reclamando pues más de un mes, ¿no? La publicación de esta orden, la orden de módulo, es una orden que lo que viene es a regular cómo se tributa para los agricultores que están en modo, por lo tanto no tiene efectos ni para los que están en estimación directa ni para las sociedades, solo para módulos, que es la inmensa mayoría de agricultores. Bueno, hay la mayoría, aunque cada vez hay más gente que pasa directa, pero hay muchísimos que están en módulos todavía. Y llevábamos reclamando porque normalmente suele salir en torno al mes de finales del mes de abril esta orden de módulo. Hay que recordar que estamos en pleno periodo de campañas de las rentas que terminan el mes que viene y que por lo tanto esta orden es fundamental para que un agricultor podamos hacer la declaración de la renta, ¿no? Y salió, bueno, evidentemente está condicionada por las elecciones que hemos pasado, pero salió, bajo nuestro punto de vista, tarde y bajo nuestro punto de vista, mal.
2: Bueno, pues Andrés, vamos a desarrollar esa rebaja fiscal, que posiblemente el desarrollo no sea tan largo como esperábamos.
3: Bueno, contempla algunos sectores diferentes al principal nuestro, a la hortícola. Contempla rebaja fiscal para vino, por ejemplo, la uva para vino, para frutos secos, para apicultura. Hay una rebaja fiscal importante para los sectores ganaderos, tanto de carne como de leche a nivel nacional, pero en el capítulo de la hortaliza pues vuelven a equivocarse, bajo nuestro punto de vista, bajo un criterio que no podemos entender. En este caso se concede una rebaja fiscal al pimiento en el caso de los municipios del poniente almeriense, no para toda la provincia, solo para el poniente. Es verdad que meten todos los términos municipales del poniente y sitúan el módulo, para el caso del pimiento, al 18%, ¿vale? El módulo normal para hortícola es el 26%, ¿vale? Un indicador con el que se tributa, y en este caso lo sitúan en el 18%, pero se olvidan del resto de la provincia y se olvidan del resto de hortalizas que a lo largo del año 2025 pues también sufrieron daños por diferentes enfermedades, virosis, incremento de costes de producción, condiciones climatológicas, en fin, todo esto estaba recogido en el informe de COA, pero no se ha tenido en cuenta, ¿no?
2: Solamente para el pimiento, Andrés, ¿no hay ninguna otra rebaja que afecte a los agricultores de la provincia de Almería?
3: No, ya digo, afecta en los otros sectores, me olvidaba antes también el cereal, pero en el caso de agricultores de hortalizas, ¿vale?, de fruta y hortalizas, pues solamente va a entrar el pimiento. Podemos entender, a ver, el pimiento era uno de los productos que estábamos pidiendo por él, que no, nadie se lleve a equivocación. El Ministerio se niega un año más a abrir un debate, una negociación o al menos una conversación con el sector agrario, con las organizaciones agrarias, para que podamos entender a qué obedecen estas rebajas fiscales, y realmente solo puedo interpretar que esta rebaja fiscal del pimiento obedece a la situación con el chico avispino, pero yo, la COA a día de hoy no lo podemos saber porque, como digo, no hay un argumento, no hay una explicación del por qué se decide tomar, en este caso, pimiento y poniente, y no el resto, ¿no? Uh-huh. El Ministerio sigue cerrado en banda a la negociación en mesa de fiscalidad agraria y estas son las consecuencias. Claro, al que le toca, pues lógico que le pueda parecer bien. Otro año lo hemos hablado desde otro punto de vista, porque entraba el tomate, o otro año estuvo entrando el calabacín. Uh-huh. Pero es que creemos que con el mismo dinero se podía atender a mucha más gente y hacer un equilibrio, ¿no?, entre daños reales que sí que se han ocasionado y que debería de haberse reflejado en una disminución fiscal.
2: De hecho, Andrés, en el ejercicio 2025, en la zona de Levante, en el cultivo del calabacín, el virus hizo de las suyas, ¿no?
3: Bueno, tenemos el informe de COAS que se entregó a finales del mes de enero, es de más de 20 páginas, y a lo largo del año 2025 es que nos pasó de todo, desde comunidades de regantes que no pudieron dar agua, acordaros, sí, sí. Eso generó problemas en determinados cultivos, hasta golpes de calor que afectaron al cuaje y a la polinización en muchos cultivos, tuvimos problemas de enfermedades, virosis en calabacino, también en pepino, virosis como el virus del rugoso en el tomate que ha hecho mucho daño. En definitiva, bueno, se vieron afectados muchos cultivos. Y luego, otro problema de fondo que también se traslada en el informe y es que hay determinadas plagas y enfermedades, pero sobre todo plagas, que antes no eran un problema y que ahora sí lo son. Y no solamente el trigo avispino por ser una plaga nueva, es que burgón o araña, que son plagas muy conocidas, la falta de herramientas fitosanitarias están generando incidencias graves en los cultivos, ¿no? Uh-huh. O sea que el argumento se le dio al Ministerio para que la rebaja fiscal sea diferente y no vamos a arrojar la toalla desde COAS. Hoy mismo ya se ha registrado la solicitud de modificación de esta orden para que se amplíe al uh-huh. menos al 0,18 para todas las hortícolas de la provincia.
2: Bueno, ¿hay esperanza de conseguir algo, Andrés, o el Ministerio estará ya cerrado?
3: Mira, hace pocos días estuvimos reunidos con el subdelegado de Gobierno precisamente para este tema. Se le pidió desde COA una reunión expresamente para hablar de este tema. El Ministerio, la subdelegación, no tenía información porque el Ministerio no se la había trasladado. ¿Qué quiere decir esto? Bueno, lo que quiero decir es que el Ministerio, como se niega a hablar, se niega a negociar, ni siquiera a nivel de su delegación de Gobierno, pues lo tenemos difícil. Otros años se ha conseguido algo, pero es verdad que la rebaja fiscal había salido mucho antes. El problema que tenemos ahora es que estamos con muy poco tiempo, con muy poco margen. Es que nos queda, como digo, un mes prácticamente para terminar la declaración de la renta. Entonces va a ser difícil, pero lo vamos a pelear, que no le quepa a nadie duda que lo vamos a pelear, ¿no?
2: Bueno, pues Andrés Góngora, secretario general de COA en la provincia de Almería. Andrés, muchas gracias por atender los micrófonos de AgroRadio y compartir esta información con nuestros oyentes, con nuestros agricultores, que bueno, pues que hace falta que esta información les llegue, pues para saber lo que tienen que hacer de cara a ese ejercicio de la declaración de la renta de 2025.
3: Muy bien, muchas gracias a vosotros, como siempre. Un abrazo.
2: Bueno, y a nuestra audiencia, emplazarles a que sigan en compañía de AgroRadio, con nuestra compañía musical y, cómo no, con la mejor información de agricultura. ¡Hasta ahora!
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1: Son las 7:30. 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
2: Buenos días y bienvenido a la sintonía de Agroradio si se acaban de incorporar. Y buenas tardes si escuchan esta nueva entrega de Agroinformación en horario de tarde. Bueno, pues en este momento vamos a hablar de variedades de pimiento. Pero ya nos vamos, pues ya por las fechas, nos vamos a ir a pimiento de postura, de una postura media. Porque el temprano prácticamente, si no está ya en semillero, pues se lo llevan de camino. Pero ya vamos a hablar de variedades para siembra media. Y para hablar de variedades de pimiento California de postura media, de fecha media, vamos a darle los buenos días y la bienvenida a José Antonio Ruiz, técnico comercial de Semilla Surseed. José Antonio, buenos días.
3: Buenos días, Antonio. Buenos días a todos nuestros oyentes de Agroradio.
2: Bueno, José Antonio, pues ya el pimiento tardío, el que no está vendido, poco le falta, ¿no? Ya, como se dice, el pescado está vendido hasta altura, ¿no?
3: El temprano, sí, el temprano, correcto. Uh-huh. Bueno, la campaña de temprano finaliza, pues quizás en cuestión de una semana, 10 días. Uh-huh. Y yo ya creo que más o menos la idea, el agricultor ya tiene idea de lo que va a plantar este año. Por lo menos en el temprano, ¿eh?
2: Pues ya toca hablar de la postura media.
3: ¿Qué? Bueno, no sé, correcto. Nosotros la postura media la enfocamos aproximadamente la primera quincena o hasta los primeros 20 días de julio, ¿eh? Segmento medio para la zona de Poniente, para la zona de Níjar, que yo sé que también tenemos muchos oyentes, digamos que sería también aproximadamente hasta el día 10, 15 de julio. ¿De acuerdo? Unos días antes. Y ahí Surseed podemos ofrecer dos variedades. Son Gladio y Revolver, ¿eh? Uh-huh. Ambas variedades, California Rojo, para ciclo medio. Ciclo, como hemos comentado, primera quincena de julio. ¿De acuerdo? Básicamente las variedades son variedades muy similares, con algunas diferencias que ahora comentaremos, pero básicamente son variedades muy productivas, unas calidades bastante, bastante homogéneas y de muy buena rentabilidad de cara al agricultor. Uh-huh. Ambas variedades controlan el tema de esa tolerancia a oidio tan importante que nos exigen los agricultores. Uh-huh. Y en el caso de Gladio, además, lleva la resistencia a nemátodos. Uh-huh. Otras diferencias que podemos encontrar entre ambas variedades es que Revolver, a la hora del remate, posiblemente esas copillas sean un poco más abundantes y nos permita, bueno, prolongar un poco quizás más la campaña. Uh-huh. Pero en contrapartida hay que reconocer que Gladio tiene muy buena calidad, muy buena producción, muy fácil de cuajar y sobre todo ambas variedades, pero en especialmente Gladio, una planta muy abierta, lo cual también es muy adecuada para ayudarnos contra el dichoso parvispino que posiblemente nos da que también de nuevo este año.
2: Bueno, lo que pasa es que este año en la batalla ya el agricultor, por suerte o por desgracia, ya está curtido. Y bueno,
3: aunque esté curtido, pero siempre que podamos tener alguna arma, alguna cosica que podamos ayudarle, esas herramientas que el agricultor puede contar con ellas, siempre, siempre es positivo.
2: Hombre, el ganar en la lucha es el conjunto de todas las acciones.
3: Efectivamente. No podemos ir solo por una línea. Tenemos que ser, y más en estos momentos de circunstancias que tenemos que atacarlo por diferentes flancos al enemigo.
2: Hombre, ¿eh? Si le fastidiamos el escondite, pues ya ganamos mucho, ¿no?
3: Claro, todo es una cosita por un lado, otra cosita por otro, hasta que intentemos por lo menos controlarlo mejor. Uh-huh. También significar o añadir que respecto a estas variedades debemos de incluir que son variedades que tienen una alta tolerancia al microcracking, al rayado, ¿eh? Uh-huh. Y luego también prácticamente muy poquita, una ausencia importante de silverina, del dichoso plateado también, que luego en el verde nos da pues, nos puede dar problemas y esta variedad de su presencia es muy baja y despreciable. Punto también podemos añadir que son variedades con un sistema radicular muy potente, son variedades que en circunstancias adversas son capaces de trabajar bien y aguantan muy bien asfixia, problemas de suelo, son variedades muy muy rústicas en este aspecto, al suelo, ¿de acuerdo?
2: Lo que se dice un todoterreno, ¿no? O sea, que tenga...
3: lo que se dice un todoterreno, variedades que en dificultades, hombre, todo les puede ocurrir, ¿no? Pero que en dificultades son capaces de trabajar bien, de desarrollar bien sus raíces e intentar que las plantas se mareen lo mínimo posible.
2: José Antonio, me ha llamado la atención que has dicho que, bueno, que las dos variedades, tanto Gladio como Revolve, muy similares, pero una casi que te permite alargar un poco más el ciclo, ¿no?
3: Sí, porque como llega un poquito más vestida arriba, esa hoja, esos tallillos, hacen que la fruta no se arrebate con tanta rapidez y te permita un juego un poquito más largo.
2: José Antonio, recuerda a nuestros oyentes las fechas de siembra, de postura.
3: Sí, claro, cómo no. Claro, Gladio y Revolver, las dos son para la misma fecha, las enfocamos principalmente en la zona de Poniente, la zona de Poniente de aquí de Almería, la enfocamos principalmente entre el 5 y el 20 de julio. Para mí la fecha idónea es del día 10 al 15 de julio, sería la fecha más idónea esa semanilla, ¿vale? Uh-huh. Y luego en el Levante de Almería, la zona de Campo Hermoso, San Isidro, 21 y tal, pues quizás desde el 5 de julio, la fecha hasta el día 15, aproximadamente entre el 5 y 10 de julio, unos días antes que aquí en el Poniente.
2: Uh-huh. José Antonio, pues algún agricultor que nos esté escuchando y bueno, está pues viendo a ver qué variedades pone de cara a ese ciclo o a esa postura de media, puede contactar con vosotros, ¿no?
3: Por supuesto, esperemos haberle solucionado alguna duda y si no, pues solo faltaría, estamos siempre pendientes del agricultor y para solucionarle su duda y sus problemas, ayudarle en lo que podamos.
2: Bueno, pues José Antonio Ruiz, técnico comercial de Semilla Sursi. José Antonio, muchas gracias por atender los micrófonos de AgroRadio.
3: Como siempre, gracias a vosotros, Antonio, y gracias a la atención que nos prestan siempre nuestros oyentes.
2: Pues nada, gracias a vosotros. Venga, hasta ahora. Y a nuestra audiencia, emplazarles a que sigan en compañía de AgroRadio, con nuestra compañía musical y, cómo no, con la mejor información de agricultura. ¡Hasta ahora!
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2: Buenos días y bienvenido a la sintonía de Agroradio si se acaban de incorporar. Y buenas tardes si escuchan esta nueva entrega de Agroinformación en horario de tarde. Bueno, pues estamos ya pasado la mitad del mes de mayo. Y bueno, pues ya sí, aunque se ha retrasado las siembras de pimiento temprano, pero ya sí están sembrándose cada día más, aunque bueno, se va a retrasar unos 15-20 días a siembras de pimiento temprano, tanto en la zona de Alias Berja como luego a lo largo del verano aquí en la comarca de Poniente. Bueno, pues en este momento vamos a hablar de lucha biológica. Sobre todo para esas plagas que dan problemas al principio, llámese araña roja y, cómo no, el dichoso triparbispin. Y para hablar de estos nuevos protocolos, se puede decir, vamos a darle los buenos días y la bienvenida a José Luis González, director de desarrollo de Biosur. José Luis, buenos días.
3: Buenos días, Antonio.
2: Lo he expresado bien, es decir, esos nuevos protocolos, bueno, aprender de los posibles errores que se pudieran cometer en la campaña pasada, porque el tri este nació con inteligencia, ¿no?
3: Sí, bueno, es un protocolo, estrategia, como le queramos decir, efectivamente. La lucha biológica tradicional o clásica que veníamos haciendo, hacía lo mismo en lucha biológica, seguimos, continuamos con los mismos bichos y tal, pero bueno, cambiamos un poco lo que dijéramos es la estrategia de suelta, cambiamos dosis, hay cosas nuevas interesantes, en fin, bueno, pues es un poco, ya digo, un poco de cambiar la estrategia.
2: José Luis, me da la impresión que es que las cosas hay que hacerlas bien desde un principio, y quizás un poco los protocolos van a apostar este año, hacer unas sueltas para que cuando posiblemente haya tri, estén los depredadores fuertes, no, lo siguiente.
3: Claro, sí, eso ya desde el año pasado era lo que nosotros insistíamos a nuestros clientes y a los técnicos. Hay que instalar, hay que adelantar la instalación de la lucha, más con estas nuevas especies de tri. Y como yo digo siempre, el primero que llegue a la planta es el que se queda. Entonces, cuando empiezan verdaderamente los problemas de tri, tenemos que tener ya la lucha instalada. Porque como empecemos a instalar, cuando ya vemos población alta de tri, ya vamos tarde. Hablo de tri porque hablamos de tri, pero que si vamos con pulgón, exactamente igual. Y si vamos con araña roja, exactamente igual. O sea, tenemos que tener la lucha instaláis fuerte antes de que la plaga venga, porque el primero que se instale, dijéramos, como que desplaza al otro, o no llega el auxiliar.
2: Pues José Luis, vamos a desarrollar cuál es esa estrategia nueva o esos protocolos actualizados que estáis planteando desde Biosur para los agricultores. Desarróllanos esa actualización de protocolo.
3: Sí, ya digo, el año pasado también nos sirvió para aprender bastante, y para confirmar lo que te acabo de decir. Hay que instalar la lucha cuanto antes, evidentemente. Cuanto antes, adelanta un poco más. Tampoco quiere decir desde cuanto antes, desde el mismo momento de la plantación, que bueno, hay gente, que agricultores, que incluso sí lo hace y le ha ido bien, pero lo normal es adelantarnos una semana, un par de semanas, a lo que tradicionalmente estábamos haciendo. ¿Por qué? Porque, como he comentado, el primero que llegue es el que se instale. Cuando tenemos una, hablando de triparbispinus, por ejemplo, cuando tenemos ya una planta, vemos tri en la flor, empezamos a ver tri en la flor, como no tengamos el orio bien instalado, va a ser difícil, le va a costar mucho más al orio instalarse. ¿Por qué? Porque el tri come polen, come néctar de la flor. Entonces esa flor ya no le es apetecible al orio, ni le sirve para hacer la puesta. Entonces por eso es interesante, en este caso tendríamos el orio fuerte. Cuando hablamos de parvistino en hoja, ¿no?, que son especies de tris que andan mucho por la hoja, no tanto en la flor, o tres cuartas de lo mismo, la zona donde el suisqui o los ácaros en general hacen la puesta, que en los nervios, debajo de la hoja, donde se juntan los nervios, que ahí donde están los tricomas, donde pone la flor, cuando hay mucho tri, o a medida que empieza a subir la población de esa hoja pierde el tricoma. Entonces, cuando pierde los tricomas, el whisky ya no encuentra dónde hacer la puesta. Ajá. Entonces ya no le es apetecible la hoja. Por lo tanto, ya el whisky no entra, por lo tanto, se dispara la población de parvispino en este caso, o de larva, en este caso de parvispino sería. Por lo tanto, vuelvo a insistir lo mismo, si tenemos la lucha bien instalada, ¿vale? Pues evidentemente la instalación de las plagas, no solamente tri, sino araña roja y todo, pues va a ser muchísimo, la población del auxiliar, perdón, va a ir por delante, va a ser el auxiliar mucho más fácil de controlar la plaga o que la plaga se instale.
2: Porque la araña roja también en esos pimientos tempranos, debido pues, a las temperaturas y un poco a la sequedad del ambiente, ahí está la araña roja encantada de la vida.
3: Un problema muy serio. Entonces, claro, ya la lucha biológica o los nuevos protocolos, bueno, la estrategia, nueva ni antigua, siempre la misma en este caso. La estrategia es no solamente soltar, sino crear las condiciones para que los auxiliares estén cómodos y se puedan reproducir. Es decir, una finca, además una finca de pimiento temprano, con humedad relativa muy baja, temperatura muy alta, hay muchos días de levante, ahí los auxiliares no pueden instalarse bien. O sea, y al mismo tiempo son las condiciones óptimas para la araña roja. Entonces, todo lo que hagamos en la finca en este caso, pues bueno, pues mejora la humedad, mejora ventilación, en fin, mejora las condiciones, aumento de la humedad relativa, evidentemente va a ir en favor, aparte del cultivo, ¿eh? Uh-huh. Aparte de que también va a ser importante para el cultivo, pero va a ir en favor de la mejora de las condiciones para la instalación de los auxiliares, para que esos ácaros que soltamos encuentren el ambiente idóneo y no se deshidraten y se puedan instalar en el cultivo. Uh-huh. Entonces no es solamente la suelta, y todo lo que hagamos en ese sentido para mejorar las condiciones evidentemente va a repercutir en la instalación y en las plagas. Pues se me ocurre, pues no sé, pues mejora la humedad, pues muchas veces a lo mejor no hace falta tampoco grandes inversiones, a ver, cuanto mejor hagamos mejor, pero a lo mejor algo sencillo como poner goteros en los pasillos, en los alrededores, en todo el ruido de la finca, oye, pues eso ya nos ayuda a que aumente la humedad relativa. Eso ya sin duda ninguna le va a beneficiar a los auxiliares, al cultivo por supuesto también, para el cuaje, para todo. Y sin duda ninguna va a repercutir en que la araña roja pues no encuentra las condiciones suyas de instalación, que es alta temperatura y baja humedad.
2: Bueno, pues José Luis, vamos a ir paso a paso. El primer paso es ahora para esa siembra, es decir, el primer paso adelantarse una semana, dos, a la hora de la suelta y hacer una presencia buena para cuando empiecen a llegar los bichos malos que estén, los depredadores que estén bien instalados. Es decir, ese es el primer paso.
3: También en estas primeras semanas, antes de soltar los auxiliares, pues bueno, normalmente hay que dar varios tratamientos, ¿no? Uh-huh. Importante que todos esos tratamientos, dentro de toda la gama de fitosanitarios que hay autorizados, sean los menos agresivos posibles, porque los hay menos agresivos, residuales, quiere decir. Sí. Porque todo ese residuo que después quede nos va a influir sin duda ninguna en la instalación de los auxiliares. Y de hecho muchas veces se ve que le falta instalación porque todavía tiene residuos de esos primeros tratamientos. Sí. Con productos autorizados y todo, evidentemente, pero claro, dentro de eso los hay más residuales, menos residuales. Entonces es importante en estos primeros tratamientos utilizar productos con el menor plazo de seguridad posible. ¿Vale? Que no nos vaya a influir después en la instalación de los auxiliares. Como ya he dicho, mejorar las condiciones de humedad, temperatura, ventilar, empezar a soltar ácaros de forma un poquito antes, ácaros y orius, empezar, y insectos en general, vamos, orius, crisopa, empezar a soltar un poquito antes. Las plantas reservorios funcionan bastante bien, ¿vale? De tipo, bueno, son la ovularia, hinojo, toda esta colección que se mete desde hace unos años en los invernaderos, eso nos funciona, nos ayuda a la instalación, proporciona a los auxiliares un alimento extra, un refugio extra. Entonces, todas estas condiciones son importantes esa estrategia es importante para mejorar la estrategia, vamos, para mejorar la lucha.
2: José Luis, lo que has dicho en relación a los tratamientos previos, quizá el año pasado en algunas fincas dieron un problema esos tratamientos porque no dejaban que se implantara el depredador, pero sin embargo la visita maligna estaba encantada porque no tenía depredadores.
3: Claro, efectivamente, efectivamente. Por eso insisto en que estas primeras semanas de tratamiento deben ser los productos lo menos residuales posible, con el plazo de seguridad más corto posible para insectos, porque si no, después nos va a influir. Si la sanidad vegetal está basada en el control biológico y hay algo que impide que el control biológico se instale, evidentemente pues tenemos un problema. Uh-huh. Bueno, entonces ahí me gustaría insistir en eso, en todos esos tratamientos que tengan que ser, que se hagan lo más, con el plazo de seguridad más corto posible respecto a insectos.
2: Bueno, pues José Luis González, director de desarrollo de Biosur. José Luis, muchas gracias por atender los micrófonos de AgroRadio y compartir esa información con nuestros oyentes, con nuestros agricultores, pues que ya estamos en capilla, como se dice, ¿no?
3: Estamos ya. Al parecer, por todos los datos y demás, parece que, como bien has dicho, se va a retrasar la campaña, tanto el pimiento los más tempranos como a lo largo de todo el verano, pero que estamos ya metidos en capilla, como tú has dicho.
2: Pues José Luis, que muchas gracias, hombre.
3: Venga, un saludo.
2: Hasta luego, hombre. Bueno, adiós. Y a nuestra audiencia, emplazarles a que sigan en compañía de AgroRadio con nuestra compañía musical y, cómo no, con la mejor información de agricultura. Hasta ahora.
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1: Las 11.
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0: Las dos.
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